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Un gran tango de Arienzo, amigo, vamos a buscar. Paciencia, cantándolo al golpe Chávez. Al golpe Chávez.

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0: de la tablada hasta el tope.
1: Y junto al canto de los meses está el canto de luceros.

0: vino con vértigo, ¿no?
1: Sí, con vértigo. Sí, con vértigo. Y vino con un bultito que se me desapareció también acá, también.
0: Y el vértigo dice que usted se mareaba en la cama y no, difícil para levantarse.
1: Sí, sí, sí. Y parecía que me iba a caer así de cabeza. Pero me iba a derrumbar. Ahora usted me lleva muy bien, muy bien. Yo estoy muy contenta con usted.
0: ¿De la columna cómo anda? Porque también andaba mal.
1: Estoy mejor, muy mejor, muy mejor.
0: De la columna. Y sí. Algo más, el estómago me dijo también.
1: También. Usted sabe que yo soy seca vientre también. Usted sabe que a veces uno vio, pero la cabeza es todo. Uno se trauma a veces, ¿visto? ¿Viste?
0: Sí, pero anda mejor, ¿no?
1: Sí, sí, anda mejor, sí, anda mejor, sí.
0: Del estómago y de la columna.
1: Sí, sí, sí, sí, anda mejor, sí.
0: Y los vértigos.
1: Los vértigos, sí. Yo estoy muy contenta con usted.
0: Muy contenta.
1: Con todo, sí, sí, ¿no?
0: Bueno, usted viene de aquí, Florida.
1: De Florida, sí, somos. ¿Sí?
0: ¿Su número de cédula?
1: De cédula, 2.900.000 con ustedes. Me hizo desaparecer el bultito y todo. Decía Dios.
0: Ya, ¿y cuántos años tiene usted?
1: Yo tengo 85 años.
0: 85.
1: El 4 de enero cumplí.
0: Gracias a mi Dios, porque la verdad le damos gracias a Él, porque la verdad un cambio muy grande, muy grande.
1: Sí, sí, bueno, muchas gracias.
0: Con su edad que tiene, se va.
1: Yo me hago todas las cosas y todo, ¿sabe? Gracias a Dios. Pero tengo esta hija muerta.
0: Bueno, muchas gracias por el...
2: Qué lindo. Con la edad que tiene, siempre le pido a nuestro Padre Celestial. Te pido por la salud de las personas que en este momento esté pasando por la difícil etapa de la enfermedad. Clamo a ti porque su salud sea restaurada. Todo que el mal desaparezca de su cuerpo, de su mente. Grande eres, Padre mío, y sé que me vas a escuchar esta súplica. Así tenemos que estar nosotros positivos. Esta señora, con su edad que tiene, hoy me da estas palabritas de agradecimiento. Son personas mayores, hay que hacerle la venia, hay que respetar, hay que ser sincero con esta persona. Sí, se le cobra económico, accesible, y se les ayuda para salir adelante. Manos que dan, manos que reciben.
0: Bueno, cuénteme, querida amiga, usted cuando vino con muchos problemas, dificultades para caminar, me dice.
1: Sí, sí, sí, vine con muchas dificultades, tenía muchos problemas para caminar, me dolía mucho la columna. Bueno, y así, así vine acá al ecuatoriano.
0: Dice que usted estuvo como 6 meses sin caminar.
1: Sí, tuve 6 meses sin poder caminar, sin poder pisar, sin poder bajarme de la cama, sin nada.
0: ¿Así?
1: Es que me ayudaran a todo, ¿no? Así estuve.
0: Sí, usted cuando vino caminaba muy despacito, le vi.
1: Sí, sí, sí, muy despacito porque no podía pisar del dolor que tenía debajo de los pies.
0: Y ahora le veo en la moto y viene tranquila caminando, que está muy agradecida a usted.
1: Sí, claro que sí. Claro que estoy muy agradecida porque estoy mucho mejor, muchísimo mejor.
0: Mucho mejor.
1: Muchísimo mejor estoy, sí.
0: Mucho mejor, gracias a Dios que puedo caminar. ¿Su nombre y su apellido?
1: Bueno, me llamo usted.
0: Pento, con mucha dificultad. 6 meses sin caminar, ¿qué le parece? Caminaba con mucha dificultad. Usted cuando se levantaba la cama era un poquito, ¿no?
1: Sí, sí. Muy, muy apenas que podía pisar para poderme hacer las cosas, ¿no? Así estuve.
0: Hoy la vemos lúcida. Viene en moto, viene bien.
1: Sí, sí, ahora sí, estoy muchísimo mejor, mucho mejor.
0: Gracias por ese lindo testimonio, lo vamos a escuchar en las emisoras. Bueno, aquí en Mina, cuénteme, mi querida amiga, usted vino con una verruga bastante complicada.
3: Sí, yo vine, tenía verrugas hace unos cuantos años ya, y hace un mes que ya consulté con usted, y en el primer mes ya se vieron muchos cambios.
0: ¿Cuánto por ciento le ve ese cambio usted?
3: Y avanzado, por ser un mes que yo hace años las tenía, un 80% de cambio.
0: ¿Y usted había consultado por la verruga a alguna otra persona?
3: Sí, hice varios y estuve consultando en farmacias, en médicos y varias recetas seguí y no había tenido resultados hasta hoy.
0: ¿Y ahora cómo la ve usted? ¿Mejor, no?
3: Sí, va mejorando mucho.
0: ¿Cuánto por ciento me dice?
3: Un 80%.
0: ¿Qué le dice usted a las personas que tengan verrugas?
3: Que no duden en consultar porque yo que soy joven y he consultado en varios lugares no había tenido resultado como hasta ahora.
0: Porque ya estaban bastante las manos, creciendo mucho, sí, mucho. Sí.
3: Cada vez me estaban saliendo más y ahora se están secando.
0: ¿El número de cédula?
3: 488.
0: Verrugas, prueben. Mire, aquí garantizo con número de documento y la verruga de esta jovencita. ¿Cuántos años tiene usted?
3: 23 años.
0: 23 años, imagínese.
2: Bueno, desaparecen las verrugas. ¿Qué le parece a esta joven? Es un regalo que todos lo disfrutamos cuando es joven. Pero ser viejo es un privilegio también cuando uno llega, porque ser agradecido cuando ha llegado a 60, 70, 80, 90, 100 años. Hay que agradecer también de la vida. Invito a las personas que tengan migraña, dolores de cabeza, columna, hemorroides.

0: divertículos, desaparecen las hernias, los bultos, la picazón, hongos, psoriasis, llagas, herpes, erisipela, lupo, asta, rosácea, tiroides, apertura de camino. Como le digo a todos ustedes, hay un mensaje aquí que me dice: Maestro Franklin, tengo una hermana que tiene asta, voy a llevarla, dice, pero ella no cree. Bueno, tiene que creer o reventar, como siempre digo yo. La asta se cura, no puede estar sufriendo, pues. Mire, yo le voy a dar un producto bueno de corteza, de raíces. Es para hacer buche, ¿no? Ojo, no es para tomar, es para hacer buche. Y yo la voy a santiguar, dígale. Y le voy a mandar una esencia de planta para que se moje la cabeza, que se le vaya el dolor de cabeza que tiene, el dolor de columna también. Y se va a dar cuenta cómo mejoramos la calidad de vida. Hay que creer con poquitos pesos mejorando todo esto. Regalo que Diosito me ha puesto en este camino para ayudar a muchas personas. Mire que me visitaban, pero una persona desde lejos vino de Tacuarembó. Dice: Maestro Franklin, he recorrido muchos sitios, yo soy muy creyente. No creo ya porque ya he perdido la confianza. Me contaba la historia, pero le digo tranquilo que no es la primera persona que me cuenta esta historia. Ya yo estoy cansado de que ustedes saben que ustedes han visitado muchos sitios y ya todo el mundo tiene una versión. El uno me dice: Maestro Franklin, no me hicieron nada. El otro dice: me cobraron tanto. Y bueno, uno se pone, ¿cómo? Tanto me cobraron, que eso es preocupante también, porque pagar tanta plata para que no le hagan nada, eso no es bueno. Siempre yo le digo a todos ustedes, hay que ver dónde se va, por favor. Aquí hablamos de precio, aquí hablamos precio accesible, en primer lugar. Se paga la consulta y va incluido el tratamiento que lleva. Y para curar, mire que vino una persona que vino con un problema en la pierna, que era como un, no se sanaba con una crema. Eso le picaba, no lo dejaba dormir, se le pasó a la pierna como marrón. Acá se curó. Le habían dicho que era un salamiento, alguien por ahí. Pero nadie lo cura. Y el Maestro Franklin aquí, el número uno, ¿quién les habla? Cuando vino acá le hice la vencedura, yo le hice la limpia. Ahora vaya, véalo. Agradecido de Dios y de Jesús que podemos salir. Yo tengo testimonio, pero testimonio que ustedes, ya ustedes lo han escuchado. Aquí somos reales y auténticos. Mi palabra es una escritura, como siempre digo.
1: Bueno,
0: yo.
1: Tenemos una persona aquí, cuénteme. Usted cuando me visitó, ¿qué tiempo hace que me visitó?
2: Hace muchos años, tal vez más de 6 años. Muy contenta porque yo tenía psoriasis en la boca. Estaba desesperada, no encontraba solución con los médicos. Y después que llegué a usted, gracias a Dios, hasta el día de hoy no supe más lo que era el psoriasis. Me curó. Radical.
1: Qué bueno. Se curó de esta psoriasis complicada porque mucho tiempo sufría, ¿no? Y sufría usted con eso.
2: Sí, sufría muchísimo. Nada me aliviaba. Ya no podía ni comer ni sonreír porque eso era todo una herida que yo tenía en el labio. Y vivía, estaba pasando muy mal. Por eso aconsejo que todo el que esté sufriendo venga a Frank.
1: Muchas gracias por sus palabritas. Su número de cédula, vamos a reservarlo el nombre. ¿El número de cédula suyo?
2: Es una alegría poder venir y salir bien, con mucho ánimo y mucho espíritu de acá.
1: Los antiguados, que hace bien, ¿no?
2: Sí, muy bien hace.
1: Qué bueno, me alegro mucho y bueno. Y usted me visitó hace como 6 o 7 años, dije.
2: Sí, 6 o 7 años hace que yo vine y pudiendo vengo siempre.
0: Muchas gracias. Qué buen testimonio. Dijo un sabio, cuando estés solo, cuida tus pensamientos. Cuando estés con amigos, cuida tu lengua. Cuando estés enojado, cuida tus actos. Cuando estés alegre, no hagas promesa. Cuando estés en problema, cuida tus emociones. Cuando todo vaya bien, cuida tu ego. La vida me enseñó que se aprende más escuchando que hablando, que el respeto y la educación abre más puerta que el dinero, que una sonrisa te hace más atractivo que cualquier prenda de vestir, que la actitud nos define, nos acerca o nos aleja de los demás, que el amor se siente, no se elige. 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Acompáñeme con esta oración, oración de protección, salud y apertura de camino. Amado Dios, Padre, fuente de toda la vida, de toda la sabiduría, de toda sanación, en este momento sagrado ponemos este espacio en tus manos. Te pedimos que cubra este programa con tu luz divina, que cada palabra que aquí se diga lleve paz, consuelo y esperanza. A quienes hoy están cansados, enfermos y con el alma herida, bendice, Señor, los saberes antiguos, las plantas medicinales que nacen de tu creación, los santiguados, las venceduras, los conocimientos heredados de nuestros ancestros, para que sean usados con respeto, con amor y siempre bajo tu guía divina. Que toda energía negativa disipe, que se cierren los caminos de miedo, de dolor y de la desesperanza, y que se abran los caminos de la salud, de la fe, de la fortaleza interior. Jesús amado, médico de los médicos, entra a cada hogar y hoy nos escucha. Toca los cuerpos, calma la mente, levanta los corazones cansados. Que este espacio sea un refugio de paz, un lugar donde renazca, donde cada persona recuerde que no está sola, que Dios camina con ella. En el nombre del Padre, del Hijo, del Espíritu Santo, decretamos protección, sanación, bendición. Amén. Amén, amén.

audiencia, tengan todos unos muy buenos días de martes 12 de mayo, siendo la hora 9:03, les presentamos el informativo de la hora 9. 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

Vamos ahora con el estado del tiempo de cómo se estará presentando en esta jornada de hoy martes. Contamos con una presión atmosférica de 1015 hectopascales, 64% el índice de humedad, 11 grados, sensación térmica de 8. La máxima para hoy de 18 grados y se espera una jornada soleada.

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0: 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Vamos ahora con un comunicado del Ministerio de Ganadería, Agricultura y Pesca con el periodo de vacunación contra la fiebre aftosa, que se deberá vacunar del 15 de mayo al 15 de junio. Vamos con el siguiente cronograma y lugares de entrega de la vacuna antiaftosa para el departamento, nuestro departamento de Durazno. Comenzamos con las seccionales policiales todas, fecha de entrega del 15 del 5 al 15 del 6. 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

0: 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Gobierno de Durazno prorroga plan de beneficios y refinanciación de tributos. 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

0: Entre las informaciones para compartirles tenemos una por acá por parte de Presidencia sobre el lanzamiento de campaña nacional de vacunación en escuelas. El Ministerio de Salud Pública y la Dirección General de Educación Inicial y Primaria anunciaron el inicio de la campaña nacional de vacunación en centros educativos de escuela primaria. Vamos a compartirles a continuación la siguiente nota.
1: Consta precisamente en una campaña de vacunación que va a ser sumamente pautada, procesada, planificada entre Ministerio de Salud Pública y ANEP, en especial la Dirección General de Educación Inicial y Primaria, y especialmente hablamos de los colectivos docentes que van a ser los encargados de alguna manera de abrir las puertas de las escuelas para que las familias ingresen en esta acción de protección de las infancias para poder dar cuenta de la inmunización. Se está planificando desde hace bastante tiempo cómo hacerlo. Hace mucho tiempo que se dejó de hacer esta acción en las escuelas y entendimos como Estado uruguayo que si tenemos foco en la infancia tenemos que pensar en acercarle la posibilidad de la vacunación a cada niño, a cada niña que lo necesite, siempre, y esto es muy importante que quede claro para toda la población, siempre que la familia lo autorice.
2: ¿Cuándo tiene previsto empezar?
1: La vacunación se va a dar a partir del 28 de mayo. Como decía anteriormente, va a ser muy procesual. No es una campaña masiva de vacunación. Es una campaña en la que se va a ir planificando entre el centro educativo y el centro de salud y el equipo de salud para que vaya el equipo a la escuela el día que está predeterminado, luego que la directora recogió las autorizaciones de las familias que están dispuestos a que los niños y las niñas sean vacunados por un equipo técnico especial en la escuela, y ahí se va a coordinar qué día, qué hora, y allí se va a dar. Pero se va a dar procesual durante todo el año 2026 y creemos que tenemos que seguir en el 2027.
3: Esta es una iniciativa que pone en cuenta a las familias, a aquellas familias que estén de acuerdo en que esos gurises se vacunen en las escuelas. Hemos logrado generar las herramientas administrativas para que podamos llegar allí en conjunto entre el Ministerio de Salud Pública, la lucha antituberculosa y primaria, para poder que accedan a toda la vacunación. ¿Cuáles son las que ponemos más foco? Son todas las del refuerzo de la, que decimos el refuerzo escolar, la que se da a los 5 años y la que se da a los 11 años. Las vacunas que están en ese periodo de edad son las que nosotros le ponemos más énfasis, más allá de que este proyecto está enfocado a todo el esquema de vacunas. O sea que cuando esas familias autorizan a que esos niños se vacunen, previamente la lucha recibe esa información, puede hacer un análisis de toda la situación de vacunal de esos niños.

0: niños y cuando llegan a las escuelas ya llegan con un plan a medida de cada niño de las vacunas que necesita ese chiquillín. O sea que no es que tampoco uno llegaría y se va a encontrar con la sorpresa de qué vacunas tiene que dar, sino que esto es un proyecto que analiza previamente cada una de las situaciones y que tiene cuenta con la autorización en este caso de la familia. Seguramente a partir de hoy y en esta semana le va a llegar a las escuelas la información que incluye el consentimiento, pero también información para las familias, para que sepan de qué se trata, cuáles son las vacunas que se pueden llegar a dar, bueno, toda la información que puedan tener acerca de la campaña. Esa información además las familias pueden acceder a través de Primaria o el Ministerio de Salud Pública a tener, profundizar si tienen dudas o consultas. Esa autorización llega luego a las directoras de las escuelas, desde ahí llega la lucha antituberculosa, en donde nosotros podemos hacer el análisis de cada una de las situaciones y luego vamos entonces a las escuelas con una fecha pautada con cada una de esas escuelas. La primera es la del 28 de mayo, pero luego se va a ir sumando nuevas instancias. En el primer año de vida y hasta los 2 años, que es donde tenemos un montón ahí de vacunas para los chiquillos, llega cerca del 97% de cobertura. Es un muy buen dato. Y baja un poquitito en el refuerzo escolar a medida que van pasando los años. Entonces, ahí sabemos, según recomendaciones incluso de inmunizaciones, que ahí estamos cerca del 90-91% a nivel nacional. Entonces, por eso tomamos en cuenta esto y además porque queremos, nosotros hace poco tiempo hemos lanzado la estrategia para el desarrollo del primer nivel de atención y la APS en el Uruguay, y estos van en la misma línea, es llevar la salud donde transcurre la vida de la gente, y en este caso llevar la salud al aula, que es una estrategia de salud.
1: ¿Los padres van a poder estar presentes en el momento que se coordine esa vacunación, que entiendo que van a ser vacunadores de la lucha, ¿no?
0: Sí, son vacunadores de la lucha y equipo de salud, eso también es importante, son personas súper especializadas en el tema. Las familias que quieran participar, sin duda que puedan participar, y en buena hora, los que quieran ir y quieran participar, están todos invitados, pero el que no pueda, por alguna razón o lo que fuera, también va a poder vacunarse el niño.
2: ¿La vacunación va a estar disponible también?
0: Sí, sí, son todas las del esquema, así que la de meningo también va a estar disponible.
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Vamos con la reiteración del estado del tiempo por parte del portal de Inumet. Contamos con una temperatura al momento de 9 grados. Vientos de 22 kilómetros en la hora. Presión atmosférica 1017 hectopascales. Índice de humedad de 80% y 15 kilómetros de visibilidad. Para esta mañana nos espera claro y algo nuboso, periodos de nuboso. Y hubieron heladas agrometeorológicas en algunos puntos del departamento de Durazno. La temperatura mínima fue de 3 y tendremos una máxima para hoy de 20 grados.

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1: Queridos amigos, sean todos y cada uno de ustedes bienvenidos a esta pequeña disertación. Bienvenidos a este espacio, a este programa que a diario llevamos a cada uno de sus hogares en busca de ese oído que escucha, esa mente que entiende, siempre con el firme y llano propósito que el mensaje que aquí enviamos sea recepcionado por cada una de aquellas personas deseosas de evolucionar consciente y positivamente. Les recuerdo, queridos amigos, que los profesionales de la Congregación Universal del Pensamiento arrastramos más de 5 generaciones en conocimientos, de investigación, de búsqueda, siempre buscando la verdad, buscando la manera de entregarles a cada uno de ustedes soluciones prácticas, tangibles, palpables y económicas para que cada uno de ustedes se conviertan en seres humanos completos, totales, holísticos, convincentes y convencidos que el éxito, la prosperidad y la felicidad sí existen, que no es un privilegio de unos pocos, que es un derecho de absolutamente todos y cada uno de ustedes. Por eso, mis amigos, los invitamos a que ustedes puedan seguir participando de nuestro programa a través del WhatsApp, mensaje de texto o llamado telefónico. A todo el mundo le damos una respuesta. A veces, como es obvio, de tanta cantidad de mensajes que nos llegan, no nos es posible responder todos los mensajes en el programa y a veces ni siquiera nos alcanza el día para responder los mensajes. Pero, por supuesto, a todo el mundo le damos respuesta. De manera pues que ahora vamos a dar respuesta a algunos de los mensajes que tenemos y que son, como dije antes, muchísimas las personas las que buscan la orientación, la asesoría, la guía espiritual para encontrar cambios y resultados positivos. Este mensaje dice de la siguiente manera, lo envía Patricio con fecha de nacimiento el 6 de septiembre del 85. Maestro Luis, lo escucho todos los días y tengo muchos problemas en la vida. Últimamente tengo muchas dudas acerca de mi sexualidad. No he tenido suerte con las mujeres, pero estoy teniendo una gran curiosidad por explorar otras alternativas. Por favor, dígame si estoy haciendo bien o qué será de mi vida. Estoy muy preocupado. A ver, Patricio. Primero que todo, déjeme decirle que usted es un tipo completo, íntegro, 100% varón, le gustan las mujeres. Dice que tiene curiosidad, pero resulta que hay una persona que malintencionadamente está manipulando trabajos oscuros en su contra para que usted entre en este tipo de duda, de inconformidad, de no entender qué es lo que le está pasando. Pero quiero que sepa que de este tipo de trabajos, pues lamentablemente hay muchos y necesitaríamos identificar qué tipo de trabajo oscuro es el que han manipulado. Sería importante que pueda realizar una consulta personalmente. Visítenos en cualquiera de nuestras oficinas porque su problema tiene solución. Gracias a Dios está usted en un punto donde podemos revertir esta situación y por supuesto volver a aclarar sus ideas. Mi estimado amigo, le agradezco el hecho de que haya sido usted partícipe de nuestro programa y no olvide, lo esperamos en cualquiera de nuestros centros de atención y consulta.
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1: Estimados amigos, tenemos a bien saber que hay personas que por motivos de salud, distancia o trabajo no pueden realizar una consulta personalmente. A estas personas las invitamos a que puedan realizar una consulta, trabajo y tratamiento a distancia. Esto se puede realizar sin la más mínima dificultad y con la excelente efectividad que se caracterizan nuestros trabajos. 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
3: Y siguen comunicándose, Luis, siguen llegando mensajes de personas, no solamente que están con situaciones o circunstancias de desesperación a raíz de aquellos inconvenientes porque no progresan o porque el trabajo no se da, sino también de personas que empiezan a tener inconvenientes hasta en el estado de salud. Gente que de la noche a la mañana resulta con enfermedades desconocidas, donde médicamente inclusive no se encuentra la manera ni cómo ni del por qué se estén dando. Y todo resulta bien, todo está bien, pero usted no se siente bien, mi querido amigo. Recuerde que en muchas ocasiones, a causa de aquellos daños, perjuicios, envidias, egoísmos, malas influencias, trabajos de brujería resultan generando este tipo de inconvenientes, al punto que hay personas que esperan a padecer y sufrir enfermedades incurables a consecuencia de esta situación, Luis.
1: Efectivamente, Juan, y es cada vez más las personas las que se encuentran en estas mismas condiciones.
4: Tenemos más mensajes, dicen de la siguiente manera: hola, me llamo Palacio Daniela, nací el 28 de febrero del 81, mis mayores problemas son el dinero y que no poder tener un hijo. Gracias. A ver, Daniela, se están manifestando situaciones bastante complicadas y ojo que lo que se está generando allí no es por causas naturales. Trate de consultarlo, verlo personalmente. Esto tiene solución, no se preocupe, pero es cuestión de que lo vea y lo trate personalmente, o vaya, visite otro lugar si usted quiere, pero trátelo como corresponde, Daniela, y va a ver que en poco tiempo van a haber cambios y resultados positivos en su situación. Gracias, Daniela, por el mensaje que nos ha enviado.
3: Vamos con la oración de la percepción y ya regresamos con más de este programa.
0: La percepción sagrada del espíritu sobre el cuerpo. Señor, ayúdame a decir la verdad delante de los fuertes y no mentir para ganarme el aplauso de los débiles. Señor, ayúdame siempre a ver la otra cara de la medalla y no me dejes inculpar de traición a los demás por no pensar igual que yo. Señor, enséñame a querer a la gente como tú lo has hecho y no juzgar a los demás como los demás podrían llegar a juzgarme. Señor, recuérdame que el fracaso es la experiencia que precede al triunfo y no me dejes caer en el orgullo ni en la desesperación. Señor, enséñame que perdonar es un signo de grandeza y que la venganza es una señal de bajeza. Si me quitas el éxito, déjame la fuerza para aprender del mismo. Señor, si yo ofendiera a la gente, dame valor para disculparme. Y si la gente me ofende, dame valor para eximirlos. Que así sea.
3: Llegando mensajes, Luis, siguen llegando WhatsApp a nuestra línea de teléfono. Tal es el caso de este mensaje de Ana. Dice: quería saber por qué no puedo quedar embarazada. Mi nombre es Ana, nacida el 30 de octubre del año 90. Gracias.
1: Ana, en su caso ya le han dicho en algunas oportunidades que necesita de cierto tratamiento. En efecto, sí, hay una ligadura, hay una atadura, hay un trabajo oscuro allí que ha afectado el tema de la posibilidad de un embarazo. Si usted en estos momentos llegara a quedar embarazada con este tipo de atadura de por medio, seguramente el hijo va a nacer con muchas dificultades e incluso malformaciones. Sería importante que pueda usted visitarnos en cualquiera de nuestros centros de atención y consulta. Deshacer una atadura a este nivel no es nada complicado, pero sí se puede. En el caso suyo es importante realizar esa consulta en cualquiera de nuestras oficinas y le brindaremos la solución que tanto necesita. Gracias, Ana, por participar de nuestro programa. Este mensaje que tengo aquí lo envía Julio y dice de la siguiente manera: maestros, los escucho todos los días y quiero saber qué está pasando con mi salud. Mi fecha de nacimiento, el 29 de julio del 65. A ver, Julio, primero que todo, debes saber que cuando tuvo la oportunidad de poder realizar todo tipo de análisis clínicos, médicos, de poder ponerse al día y obviamente en contacto con la realidad, porque usted es un tipo que todavía no termina de caer, que está enfermo, que tiene problemas de salud graves, serios, que necesitan de intervención clínica, médica. Deje de estar buscando en curanderos, en falsos sanadores y en personas que le han dicho que lo que tiene son daños, cuando en realidad usted está ese enfermo de

0: salud, pero lo que llaman enfermedad de Dios. Enfermedades que se han desarrollado por su negligencia, por no haberse cuidado, por no saber alimentarse, por no saber entender que la vida le estaba dando sacudones a manera de decirle haga algo. De manera pues, mi querido amigo, que por un lado le agradezco que haya confiado su problema y su inquietud en nuestro programa y en la capacidad que tenemos los profesionales de la Congregación Universal del Pensamiento, pero por otro lado le dejo saber que usted no es víctima de ningún tipo de maldad, que su problema requiere de atención clínica y médica para solucionarla. Desde ya le dejo saber, hay enfermedades que ya no tienen cura y que por supuesto necesitan de una intervención pronta para que esto no se siga saliendo de sus manos. Julio, gracias por participar de nuestro programa.
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2: Recuerden, mis queridos amigos, si no han escuchado la respuesta de su mensaje a través del programa, estén pendientes que durante el día estaremos respondiendo sus mensajes como lo merecen.
0: De esta manera, mis amigos, quedan ustedes cordialmente invitados para que nos escriban o nos visiten personalmente en cualquiera de nuestros centros de atención y consulta. Hemos llegado a la parte final de esta pequeña disertación. Quedan ustedes en la compañía de Dios Todopoderoso y hasta un próximo programa, si el Señor quiere y lo permite.
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Audiencia, tengan todos unos muy buenos días. Comenzamos con la música seleccionada para hoy martes. Recuerden que pueden comunicarse con nosotros a través del 096-841-341 o teléfono fijo 4367-9155.

Vamos por acá con dos ofrecimientos de trabajo. Se ofrece casero. Pueden tratar al 099-969-037. También se ofrece alambrador para armado de mangueras. Para ganado, pueden tratar al 092-438-427.

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1: Hola, ¿qué tal? Hoy, día martes, se conecta una vez más este espacio espiritual, humano, reflexivo. Este lugar donde no venimos solamente a escuchar palabras, sino a sanar el alma, a encontrar fuerzas, a volver a creer en nosotros mismos. Les habla de esta parte Lilén Tarotista, acompañándolos una vez más, entrando a sus hogares, a sus trabajos, a sus vehículos. Quizás mientras alguien está manejando solo por la ruta, mientras una madre está preparando las cosas de la casa, quizás mientras alguien está acostado pensando en sus problemas sin poder dormir. Y hoy quiero dedicarte este programa a todas esas personas que están cansadas, cansadas mentalmente, emocional, espiritual, a esas personas que sonríen delante de todos, pero cuando están solas sienten un peso enorme en el pecho, a esas personas que ayudan a todo el mundo, pero nadie pregunta cómo están ellas, a esos hombres y mujeres que pelean todos los días por salir adelante y sienten que la vida cada vez les exige más. Pero hoy no está para bajar los brazos, este día está para volver a encender la esperanza, para volver a creer que todavía pueden pasar cosas buenas, porque muchas veces el tema más grande no es la pobreza, no es la tristeza, no es la dificultad. El problema más grande es cuando la persona pierde la fe en sí misma. Y hoy quiero dedicarte a algo muy claro. ¿Cuál es? Vos importás y muchas veces, aunque sientas que nadie te entiende, Dios escucha hasta el silencio de tu corazón. Hay personas que vienen pasando años difíciles, años donde nada parece acomodarse, problemas económicos, dificultades, familias, separaciones, enfermedades, traiciones, puertas cerradas, trabajos que no prosperan, negocios que no avanzan, relaciones que se rompen, amistades falsas. Y claro que eso desgasta, claro que eso golpea, porque el ser humano puede soportar muchas cosas, pero llega un momento donde el alma también se cansa. Y ahí aparecen pensamientos peligrosos. No puedo más, todo me sale mal, nunca voy a salir adelante, capaz nací para sufrir. Pero escúchame muy bien, quien te habla, Lilén Tarotista, te invita a una consulta personal y privada donde vamos a ver a través de las cartas del tarot qué es lo que está sucediendo. 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Ahí mismo me puedes llamar y ver qué es lo que está sucediendo en su vida. Recuerde, pueden haber energías negativas que lo estén bloqueando, que lo estén cerrando las puertas, que estén alejando a esa persona que usted tanto quiere para no verlo feliz. Recuerde, no se quede quieto, porque hay personas que están escuchando este programa y nadie sabe todo lo que está pasando. Nadie sabe las noches que lloran solos, nadie sabe cuántas veces tuvieron que hacerse los fuertes delante de sus hijos, nadie sabe cuántas veces tragaron angustia para seguir adelante. Y aún así siguen vivos, siguen luchando, siguen intentando, y eso ya habla de la fuerza enorme que tienen dentro. Por eso les digo, no se dejen vencer. Vengan a una consulta personal y privada donde vamos a ver por qué esa persona se alejó, por qué la familia se desintegró, por qué directamente hay muchas discusiones en el hogar, por qué nada prospera, por qué el dinero no rinde, por qué los animales mueren sin ninguna razón. Recuerde, no se deje engañar. Directamente pueden haber energías negativas que están atravesando su vida. Y recuérdelo muy bien, que a través de las cartas del tarot vamos a poder ver qué es lo que está pasando, cuál es la decisión que usted debe tomar, qué es lo que debe hacer y qué camino tomar. Recuerde, no se quede quieto, no se quede con esa persona que a usted no le está haciendo bien, no se quede atado a alguien que no le pertenece. Y quiero que este día Quiero que este día sea de limpieza emocional para todos ustedes. Saca tu corazón, la culpa, saca la tristeza vieja, saca el odio, saca la bronca acumulada. Porque mientras más cargues cosas negativas, menos espacio queda para las bendiciones. Hay personas que viven atrapadas en el pasado. 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Y aunque hoy esté destruido emocionalmente, todavía podés volver a empezar. Muchas personas piensan, ya estoy grande, ya es tarde, mi tiempo pasó. Mentira, mientras tenga vida tenés oportunidad. Hay personas que encontraron el amor después de los 50 años, personas que empezaron negocios después de fracasar mil veces, personas que salieron adelante después de perderlo todo. Recuerde que a través de las cartas del tarot va a poder ver si esa persona que usted tiene al lado es la correcta, si esa persona que usted tiene al lado le hace bien o directamente es una persona que hay que dejarla ir para que usted encuentre realmente su felicidad. Porque sí, las energías existen personas que te drenan, personas que viven criticando, que se alimentan de verte mal, personas envidiosas, negativas, oscuras. A veces uno no se da cuenta cómo se empieza a apagar estando cerca de esas ciertas personas. Por eso, aprende a cuidar tu paz. No todo el mundo merece entrar en tu vida, no todo el mundo merece conocer tus planes, no todo el mundo merece tu energía. 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Recuerde que tenemos hierbas medicinales, ¿sí?, para la impotencia sexual. Los dejo y nos reencontramos mañana por esta maravillosa radio en este mismo horario. Que Dios los bendiga.

Vamos por acá con un oyente, Julio de Playa Vieja, que nos pidió los dos siguientes temas, uno de Los Graduados y otro de Los Pibes Chorros, así que vamos a estar compartiéndoles estos dos temas para nuestro oyente Julio desde barrio Playa Vieja.

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Este tema tan icónico de Queen les compartimos para Ana María, que nos pidió desde Barrio Machado. Vamos ahora con otro tema para nuestra amiga de Barrio Estación Chela, que nos pide el tema de Noches de Hungría.

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3: Por acá seguimos compartiéndoles los temas que nos vienen pidiendo la mañana de hoy. Nos pidieron un tema de los Beatles, así que vamos a compartirles a continuación el siguiente tema. Recuerden que pueden comunicarse con nosotros a través del 096-841-341 o teléfono fijo 4367-91-55.

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audiencia, tengan todos un muy buen mediodía, siendo la hora 12:03. Les presentamos el informativo de la hora 12. 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

0: Vamos con el estado del tiempo. Contamos con una presión atmosférica de 1015 hectopascales, 57% el índice de humedad, 15 grados la temperatura, sensación térmica de 14. La máxima para hoy se mantiene en 19 grados y se espera una jornada soleada, despejada, pero fresca en cuanto al viento.
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Vamos ahora con el cronograma y los siguientes lugares de entrega de la vacuna antiaftosa para nuestro departamento de Durazno. Y el periodo de vacunación será del 15 de mayo al 15 de junio. Comenzamos con seccionales policiales todas, fecha de entrega del 15 del 5 al 15 del 6 en oficinas de Durazno y Sarandí del Yí, de 8 y cuarto a 15 horas. Continuamos con seccional policial cuarta, 15 del 5, en Biblioteca Ciudad del Carmen, de 8:30 a 13 horas. Seccional policial quinta, Sociedad Rural Local San Jorge, de 8 y media a 13 horas. Seccional policial séptima, el 22 del 5, en el Centro CAC La Paloma, de 8 y media a 13 horas. La séptima, el 26 del 5, en el Salón Comunal Mevir Cuchilla Ramírez, de 8:30 a 13 horas. La seccional policial sexta, el 27 del 5, en la Comisaría Sexta de Blanquillo, de 8:30 a 13 horas. 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En Capilla del Sauce entregarán los días 21 y 22 de mayo en la Junta Local de Capilla del Sauce desde la hora 8 a las 13.

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0: Vamos a compartirles un llamado para la compra de inmuebles. Los plazos para inscribirse vencen el 22 y el 25 de mayo. Se encuentran abiertas las inscripciones a dos llamados de la Agencia Nacional de Viviendas. Uno para la compra de viviendas reacondicionadas y otro de oportunidades de inversión para la adquisición de terrenos, locales comerciales y viviendas a reacondicionar. Estos llamados se presentan en dos modalidades diferentes. Para participar del llamado de viviendas reacondicionadas, las personas interesadas deberán inscribirse antes del 22 de mayo, completando un formulario a través del sitio web de la Agencia Nacional de Vivienda o de forma presencial en cualquier dependencia. En tanto, para participar del llamado de oportunidades de inversión, se debe presentar en un sobre cerrado el valor que se está dispuesto a pagar por el inmueble de interés antes del 25 de mayo, ingresando a www.anv.gov.uy/llamados. Se accede a toda la información de ambos llamados, requisitos, listados de inmuebles disponibles con fotos y pasos a seguir para poder participar. Vamos ahora con algunas informaciones para compartirles por parte del portal de diario El País. En materia de tiempo tenemos que El Niño llega a Uruguay. ¿Por qué los meteorólogos prevén meses con lluvias fuertes, frecuentes y más frescos? El calentamiento del Pacífico alterará la circulación atmosférica en el país, provocando un aumento de la humedad y frentes cálidos. De confirmarse un super niño, podría haber inundaciones. Orsi sigue bajando en el ranking de presidentes de Latinoamérica y salió del top 10. Caño con fisuras. Intendencia de Montevideo planea arreglar en 2029 el emisario de Punta Carretas que vierte aguas servidas mar adentro. Más de 1.900 personas piden a Lustenberg anular decisión que bajó pena a anestesista condenada por mala praxis. Cuba está pidiendo ayuda y vamos a hablar. Trump asegura que la isla está en quiebra. Seguimos por acá. La Agencia Nacional de Vivienda sale a vender viviendas, terrenos y más en Montevideo e interior para familias e inversores. Y es el llamado que les compartíamos hace unos minutos atrás por acá. Seguimos con otros titulares del diario El País. Diálogo social. Reforma de 2023 plantea solución a uno de los problemas marcados, pero no se implementó en cuanto al BPS. Y vamos con una última, con las últimas noticias de El País. No te va a gustar, anuncia mini gira por Uruguay, fechas, lugares y precios, cómo comprar entradas para los shows. Tenemos la portada de hoy, martes 12, y la encabeza: AFAP, blancos alertan sobre expropiación. La portada principal es el golazo de Abel de chileno. Un poco más arriba en la portada tenemos: piden anular la rebaja de pena de la anestesista. Estarán los titulares de la portada de hoy martes y algunas informaciones que les compartíamos del portal digital de diario El País.
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0: Vamos ahora a compartirles informaciones por parte de Presidencia de la República. Ministros de Industria y Turismo en Encuentro Certal 2026. Los ministros de Industria, Energía y Minería, Fernanda Cardona, y de Turismo, Pablo Meloni, participaron en la apertura del Encuentro Certal 2026. Vamos a compartirles las notas muy breves de estos dos ministros.
1: Quiero transmitirles la importancia que tiene en este momento, como decía Pablo, volver a encontrarnos en Uruguay. Con esta cumbre, el año pasado Pablo me decía, tenemos que lograr que sea ministerial, tenemos que lograr que venga mucha gente de diferentes lugares que realmente tomen decisiones también a nivel político en cada lugar. Porque si no, también termina siendo un intercambio que es absolutamente válido y necesario, pero necesitamos que la presencia de todas y todos ustedes acá se materialice, pasar a la praxis. Realmente necesitamos en estos tiempos, como decía recién Cristian, donde nos levantamos todos los días con una nueva noticia, con nuevas tecnologías, realmente nos desafía a las personas que estamos en cargos políticos. Me parece que el tema de la integración regional en este momento se nos hace absolutamente imprescindible discutirlo en todos los foros, de todos los temas que tengamos que intercambiar entre nosotros y nosotras, porque no solo es un tema de eficiencia y de tener una apuesta común y de tener una postura de negociación internacional que sea común, que no es menor en este momento. Por eso también la presencia de organismos multilaterales acá y de organismos internacionales que nuclean a la mayoría de los países no es menor en este momento geopolítico. Entonces creo que la integración regional no solo tiene que ver con un tema de eficiencia en los temas, sino que en este momento se nos hace absolutamente

0: absolutamente imprescindible para tener puestas en común, para ser eficientes en nuestras negociaciones, para poder escalar y para darle la oportunidad a países que si no se juntan con otros no tendrían oportunidad. Hemos hecho hincapié en por lo menos cuatro ejes que creo que tienen que ver con esto que vamos a hablar estos dos días, que son descentralización territorial, reducción de brechas de género, que no me quiero olvidar de mencionar, generación de empleos de calidad e integración regional, que es uno de los puntos que les mencioné recién. Queremos plantear a Uruguay como un hub de desarrollo. Estamos convencidas y convencidos que Uruguay puede presentarse a la región y al mundo como un hub, como un clúster, donde realmente es un ingreso a la región, donde nuestra realidad como país de estabilidad democrática, de estabilidad política, de diálogo, como decían recién los compañeros que me precedieron, de estabilidad macroeconómica también. También tenemos esa estabilidad. Y toda la base que tenemos de telecomunicaciones y de energía, sobre todo renovable, estamos en un 96% promedio de abastecimiento de la demanda con energías renovables, y créanme que eso a nivel del mundo nos es reconocido, es lo que queremos plantear como una posibilidad cierta de intercambio y de integración regional con todos ustedes. Uruguay está preparado para eso, queremos que Uruguay siga escalando en el tema y queremos que sea un eslabón más de los países de la región para que esto ocurra para todas y todos. Entonces creo que eso es lo que hoy quiero transmitir, además de que en un mundo, como decían recién también y con esto cierro, donde la incertidumbre es la moneda de cambio de todos los días, hablar en clave de seguridad y de confianza, sobre todo en temas de telecomunicaciones, se nos hace absolutamente imprescindible. Muchas gracias.
1: Yo quiero comentarle simplemente dos aristas que nosotros estamos trabajando en el Ministerio de Turismo. Primero, una que tiene que ver con lo que hace a la gestión pública, a la gestión nuestra dentro del Ministerio. Nosotros, en esto de desburocratizar, como lo ha dicho el Presidente, como lo ha dicho también el Ministro Done, en esto de la Ley de Competitividad, nosotros estamos en este año terminando el 100% de la digitalización del registro de operadores turísticos. Esto es, todos aquellos operadores que vayan o a registrarse o a renovar su registro van a tener la posibilidad de hacerlo 100% online. Acá había esencialmente una dificultad que era que nosotros teníamos que llevar, mejor dicho, los operadores tenían que llevar la póliza, aquellos seguros, lo tenían que llevar en papel. Bueno, eso ya está siendo digitalizado, ya estamos en un intercambio pronto con dos de las aseguradoras, nos falta el resto de las aseguradoras, pero esperamos terminarlo sobre fin de año. Nosotros en el Ministerio ya estamos firmando las resoluciones ministeriales en forma digital. Esto a través de un protocolo acordado con la Dirección General de Secretaría, nosotros tenemos aquel intercambio, hemos podido eliminar aquel intercambio en papel, lo hemos hecho en forma absolutamente digital y hoy se está firmando las resoluciones ministeriales, también las que firman la Dirección General de Secretaría y la Dirección Nacional de Turismo en formato digital.
0: Es un nuevo ámbito de intercambio internacional con presencia de ministros, de autoridades y ministras de la región y del mundo. También hay gente de Europa, es decir, por eso es internacional. Y una de las cosas que yo hacía hincapié es que Uruguay no puede darse el lujo en este momento, no solo geopolítico, sino de todo el intercambio que se viene dando, de estar fuera de la mesa de las discusiones. Uruguay tiene toda la potencialidad para estar discutiendo de temas internacionales de envergadura, estratégicos. Este es uno de los tantos, y nada más y nada menos que con temas de telecomunicaciones, con todo lo que engloba ciberseguridad, infraestructura crítica, cómo se manejan los datos, conectividad, inteligencia artificial, todo eso que la gente se ocupa y está bien que nos ocupemos también como responsabilidad, como autoridades, es lo que vamos a discutir en dos días acá y nos va a quedar como un insumo de futuras intercambios. Y vengo de Brasil la semana pasada, donde también vamos a tener, ustedes recordarán que el año pasado hicimos el primer lanzamiento de un foro de industria que fue también mundial, que fue la iniciativa Montevideo, y ya establecimos que este año vuelve a ser en Montevideo un encuentro de la Semana de la Industria. Lo vamos a hacer primero con ONUDI y con CEPAL, y más adelante va a haber un foro también a nivel internacional de industria. Así que lo que estamos haciendo es que Uruguay forme parte de los países.

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0: Vamos por acá con una última información presidencial para compartirles. MEC presentó nuevas herramientas pedagógicas vinculadas al lenguaje audiovisual. El Ministerio de Educación y Cultura MEC presentó un catálogo de cortometrajes uruguayos destinados a espacios educativos, además de 15 guías didácticas sobre el lenguaje audiovisual. Vamos con las palabras de las autoridades relacionadas a esta noticia.
1: Estamos en el momento de presentación de un trabajo que se viene realizando desde ya hace casi un año. Parte de lo que quisimos definir como estratégico para este nuevo periodo en la Agencia de Cine fue la formación. Y en ese camino trabajamos junto con el MEC, Secundaria, UTU, Cineduca y sobre todo realizadores y productores de cine uruguayo para incluir el lenguaje audiovisual y los contenidos de cine uruguayo en las aulas, disponibilizarlo para que atraviese toda la formación en Uruguay.
2: ¿Es un catálogo?
1: Exactamente, es parte del trabajo hoy, estamos presentando 15 cortos uruguayos con 15 guías de mediación para que pueda tratarse y trabajarse en el aula, el lenguaje audiovisual, lo que es un documental plano contra plano, y además que muchos de los instrumentos de trabajo en la clase sean enfocados con esa dirección, contenido.

0: tenidos en el aula, muchas veces quedaba supeditado a la iniciativa, a esto de que esto nos conocemos, si puede acceder a alguien, conoces al director. Entonces, ahora nosotros lo que estamos haciendo a través de este dispositivo que se llama MOC, Mis Ojos Cuentan, que la formación tenga ese doble sentido, ¿no? Tener la, ser disparador de conversación, de discusión, de, y además, nada, conocer eso de que tiene que, bueno, que es identificarse, reconocer paisajes, lugares, tu propia historia.
1: Es una forma también de ir creando públicos desde ahora que se interioricen con nuestra producción audiovisual, que es muy grande, y que, bueno, de futuro asistan a las salas también.
0: Completamente de acuerdo. Todo tiene cumple ese círculo virtuoso, pero además es eso, generar ciudadanía, espectadores críticos. El audiovisual está presente. Todos acá, la mayoría, miro, somos padres, madres. El audiovisual es algo que es una forma de que nosotros lo que queremos es que a través de esto generar reflexión y ciudadanos críticos, que sepan lo que están viendo, cómo lo están viendo, por qué se hizo y cómo.
2: ¿Algunos títulos que podamos repasar, digamos, de los que van a estar dando en clase?
0: Los cortos tenemos desde animación, tenemos Los Carpinchos, que es un corto de animación multipremiado en el exterior, además, de Alfredo Sobergit. Tenemos Heavy Metal, que es, tiene muchos más años, pero es una experiencia también de un tumurí recorriendo las playas y encontrando tesoros en las costas. Hay cortos que tienen que ver con filmados en el interior, muchos en el interior del país, en las islas de Río Negro, frente a Fray Ventos. Entonces ahí conocemos la producción apícola y que se, la miel que se produce ahí. Hay muchísimos, y bueno, y los títulos están disponibles a partir de hoy en la página de la Agencia del Cine.
3: Nos parece una cosa muy importante como una herramienta audiovisual, porque cada vez más las comunicaciones y la educación transita por ese lado. Te guste o no, tú vas a un mundo en que el manejar el lenguaje audiovisual es clave, y que sea el Estado, en este caso, que acuerde políticas públicas en esta materia, para mí es muy importante a la hora de dar igualdad de oportunidades y, sobre todo, insisto, trabajar sobre la realidad, porque la realidad indica que cada vez más el mundo va hacia ese lado.
2: Ministro, a propósito, ¿en qué año se va a utilizar el material del Instituto de la Asociación de Cine?
3: Bueno, eso lo tiene que determinar un poco más, depende de la característica, la propia ANEP, ¿verdad? Porque, bueno, es muy amplia y variada la, el catálogo de posibilidades, y además tiene que estar mucho en línea con los docentes, porque vos tenés que no solo pasar un audiovisual, sino que tener gente capacitada y formada para que efectivamente ese lenguaje llegue a su objetivo, porque no es solo pasar cine, que está muy bien, sino el manejo del lenguaje audiovisual, que, insisto, es una herramienta que, dada lo que estamos en este mundo del siglo XXI, es como imprescindible.
2: ¿A partir de cuándo se va a estar instrumentando?
3: Bueno, ni bien ANEP lo disponga. Esto es, tenemos que diseñar desde el punto de vista de las, de la propia ANEP, las instancias para ello. Obviamente ya hay un año comenzado, ya tiene diseñadas sus características. Yo me lo imagino más para el año próximo, como más regular, gradual y sostenido.
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0: 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Vamos con la reiteración del estado del tiempo. Contamos con una temperatura al momento de 16 grados. Vientos de 30 kilómetros en la hora. Presión atmosférica 1016 hectopascales. 56% el índice de humedad y 20 kilómetros de visibilidad. Para esta tarde y noche nos espera claro y algo nuboso, periodos de nuboso y algunas nieblinas. La temperatura máxima para hoy incrementó a 20 grados.
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4: Títulos a las 13 horas.
5: Un hombre de 30 años fue asesinado en Flor de Maroñas. Es el tercer homicidio en esa zona. En los primeros 12 días del mes, la policía encontró 18 casquillos de bala.
4: En el marco del Plan Más Barrio, el gobierno realizó hoy una intervención en Cerro Norte, donde además de los temas de seguridad, las demandas pasan por caminería, iluminación y contenedores.
5: El subdirector de la Policía Nacional, Alfredo Clavijo, dijo que se fortalece la comunidad institucional de la zona y para ello hubo una etapa previa de seguridad.
4: La justicia define este mediodía si Moisés Martínez, el joven que mató a su padre tras años de ser abusado, deberá permanecer en prisión domiciliaria o volverá a la cárcel.
5: En medio de la alerta roja para personas en situación de calle, el personal de las ONG contratadas por el Ministerio de Desarrollo denunció atrasos en el pago de sus salarios y persecución sindical.
4: El dirigente Diego Andrada indicó hoy a Radio Monte Carlo y Cori que el próximo viernes hará un paro de 24 horas que afectará a los refugios.
5: Autoridades del Poder Ejecutivo están este mediodía en el edificio del Mercosur, donde se celebra el Día de Europa.
4: De tarde, el canciller Mario Lubet, quien recibirá en Montevideo al ministro de Exteriores de Argentina, Pablo Kirchner.
5: Senadores blancos convocarán al Parlamento al ministro de Economía por los cambios en el sistema de las AFAPs.
4: Si el Frente Amplio no respalda el llamado a Odone a Comisión General, la oposición activará el mecanismo de la interpelación.
5: El Partido Comunista le pidió la renuncia a Diego Núñez, prosecretario de la Intendencia de Canelones, por haber visitado el portaaviones de Estados Unidos junto al presidente Yamandú Orsi.
4: El Senado aprobó hoy el proyecto para acuñar monedas conmemorativas por los 100 años del derecho al voto de la mujer en Uruguay.
5: La Cámara de Representantes hará esta tarde un homenaje a los ex legisladores asesinados en dictadura, Héctor Gutiérrez Ruiz y Selmar Michelini.
4: El diputado colorado Adrián Churi presenta a esta hora la iniciativa Tu Voz en el Parlamento, que busca acercar los planteos de la población a legisladores.
5: El gremio de los trabajadores de la construcción consideró rígidas las pautas del gobierno para el próximo convenio, por lo que ingresó en una etapa de preconflicto.
4: Una CEB y las autoridades de la educación firman un convenio para incluir en la currícula un taller de seguridad vial en escuelas y liceos.
5: La venta de vehículos eléctricos superó la barrera de las 2.000 unidades mensuales en abril.
4: Con una inversión de 120 millones de dólares, la Intendencia de Montevideo presentó su plan de saneamiento ante la Junta Departamental.
5: En los deportes, la Mutual Uruguaya de Futbolistas se declaró en preconflicto por la gravedad de algunas situaciones que les afectan, entre ellas atrasos en el pago de los salarios.
4: Leonardo Ramos volverá a ser el técnico de Danubio al tiempo que Matosas deja la dirección deportiva del club.
5: Cerro, de mala campaña en lo deportivo, comenzó a buscar técnico luego de la rescisión del contrato de Alejandro Apud.
4: Quedaron determinados los cruces para el torneo intermedio que comenzará el viernes con Nacional Torque a las 8 de la noche en la Hincharrúa.
5: Peñarol jugará el sábado en su estadio ante Liverpool, en tanto Racing, campeón de la apertura, debutará ante Cerro Largo.
4: Se definen hoy los otros dos equipos que irán a semifinales de la Liga Uruguaya de Básquetbol. Malvin Defensor irá 19-15 y Braica Aguada 21-45.
5: Del exterior, el presidente de los Estados Unidos inicia mañana una histórica visita oficial a China, donde será recibido por Xi Jinping. Irá acompañado de 14 altos ejecutivos de empresas multinacionales.
4: Trump asegura que Cuba está pidiendo ayuda a Estados Unidos y adelantó que ambos países van a hablar.
5: Rusia rebajó sus previsiones de crecimiento para este año y el próximo en medio de la guerra con Ucrania y la crisis en el estrecho de Hormuz.
4: En Inglaterra, la justicia imputó al hombre que prendió fuego a una antigua sinagoga en Londres.
5: Estamos con cielo despejado sobre la ciudad de Montevideo, la temperatura 16 grados una décima.
4: Los vientos rotan del oeste con rachas de 26 hasta 44 kilómetros por hora.
5: Presión 1013.9.
4: Humedad 63%.
5: Visibilidad de 15 kilómetros.
4: Claro y algo nuboso es el pronóstico para la tarde, 19 grados tan solo la máxima en el sur, 20 para el norte.
5: Hora 13.6 minutos, vamos para la sede del Mercosur, allí está Viviana Bermúdez.
6: Muchas gracias, exactamente. Nos encontramos en el edificio del Mercosur justamente porque se está celebrando el Día de Europa 2026, una actividad que va a comenzar en unos minutos, está con el ingreso de la gente justamente al salón en estos momentos, pero que ya va a estar comenzando en unos minutos nada más. Está presente varias autoridades del gobierno nacional, pero también autoridades departamentales y el cuerpo diplomático. En lo que refiero a autoridades departamentales, puntualmente está el intendente de Montevideo, Mario Vergara, participando de esta actividad. En la oportunidad van a hacer uso de la palabra el embajador Pedro Pablo González y también el canciller Mario Lubetzin, quien ya arribó justamente aquí al edificio del Mercosur y se espera que comienza la brevedad esta actividad con los discursos de el embajador por un lado, pero también del canciller de la República por otro. Decirles además que la jornada de hoy se va a estar realizando una reunión entre los cancilleres de Uruguay, Mario Lubetzin, y el de Argentina, Pablo Quirno, ya que una delegación puntualmente de Uruguay va a estar conformada por los ministros Fernanda Cardona, la ministra de Industria, Eduardo Ortuño, por el Ministerio de Ambiente, y por el intendente de Paysandú, Nicolás Olivera, además del embajador de Uruguay en Argentina, Diego Canepa, y la directora general de Fronteras, Cecilia Otey. En esta oportunidad, esta reunión se adelantaban, es muy importante porque de la oportunidad se va a estar tratando lo que tiene que ver con la planta de hidrógeno verde, G-Global, en la localidad de Paysandú, que se va a estar ubicando, y también esa relocalización de la planta que se ha venido comentando por parte del Poder Ejecutivo. Esta reunión se va a estar realizando en la tarde de hoy, una vez que finalice la actividad aquí en el edificio del Mercosur. Estaremos convocándolos en cualquier momento con el discurso de las autoridades aquí presentes. Para Radio Monte Carlo, informó Viviana Bernal.
4: Vale, gracias Viviana. Trabajadores de organizaciones contratadas por Mides realizarán un paro y se movilizarán el viernes.
5: Reclaman atrasos salariales, persecución sindical y señalan que si bien podría existir guardia gremial, los servicios se van a ver afectados.
4: El vocero del Sindicato Único de Trabajadores de Instituciones Gremiales Afines, Sutiga, Diego Andrada, manifestó que son 7 las organizaciones que adeudan a sus empleados y más de 100 personas que están afectadas por esta situación.
7: De todas las organizaciones en las que tenemos afiliados, salvo quizás una, el 95% estuvieron atrasadas en algún momento. Eso se va desfasando porque como es anárquico y algunas rinden bien, otras rinden mal, tienen, incluso el MIDES tiene problemas a la hora de auditarlas. Son al momento del día de hoy tenemos contabilizadas unas 7, 7, 8 organizaciones y y los compañeros afectados, estamos hablando de en este momento también unos 100 o más de 100. Tenemos los refugios que se llaman de contingencia, que es de una organización que se llama Trasmanos. Es el atraso más largo ahora. Estamos hablando de que ya entraron a deber 2 meses, más las liquidaciones.
5: Por otra parte, Andrada explicó que la magnitud de la afectación a los servicios dependerá de dónde se aplique la guardia gremial y aclaró que la aplicación de esta está siendo negociada ahora con las autoridades.
7: Muchas de las medidas que tomamos afectan los servicios. Nunca podemos calcular cuántos compañeros van a ir al paro, salvo en algún lugar donde no tenemos afiliados, porque hay persecución sindical muy fuerte por parte de la patronal, de esas organizaciones que no les gusta que reclamemos por nuestros derechos, y que incluso toda la semana nosotros nos pasamos en el Ministerio de Trabajo denunciando estas cosas. Salvo en eso, que esos compañeros están muy complicados para irse un paro, pero no tendremos afiliados, y los niveles de adhesión son muy grandes. Todos los ministerios que han tenido tercerizaciones han tenido atrasos.
8: ¿La medida en sí implica que quienes adhieran al paro ese día, digamos, no trabajen, o hay alguna medida, digamos, de contingencia para atender algunos casos puntuales?
7: En algunos casos nos pide a veces guardia gremial, eso lo vamos viendo y negociando lugar por lugar. Por ejemplo, no sé, nosotros hemos tomado medidas en un centro de discapacidad y con el ministerio hemos acordado mediante asambleas y bueno, y negociando también plazos de pago y cosas, una guardia gremial mínima, porque bueno, son dispositivos muy muy complejos, donde bueno, también el sindicato hace el esfuerzo de poner compañeros ahí por más que no esté cobrando.
5: Estábamos escuchando a Diego Andrada, vocero del Sindicato Único de Trabajadores de Instituciones Gremiales. Son los que están en las ONG que contrata el MIDES.
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5: Hora 13:14 minutos, la negociación salarial en el sector de la construcción está en una etapa de preconflicto. El Zunca sostiene que las pautas del gobierno son rígidas y que el sector empresarial está intentando recortar derechos previos al no ratificar la ultraactividad. Más allá de la inflación, el sindicato pretende que el salario acompañe el crecimiento de la economía. Así lo explicó a Radio Monte Carlo Richard Ferreira, presidente del Zunca. Se debe negociar sobre la inflación proyectada para no perder poder adquisitivo, añadió. Ferreira dijo que tampoco comparten la visión del gobierno, que propone convenios de 2 años, mientras que el gremio sostiene que la duración dependerá del contenido acordado.
13: Ratificamos, fue nuestra postura en cuanto a las diferencias que tenemos con esos lineamientos, que tiene que ver con la periodicidad de los ajustes, que tiene que ver con la consideración en cuanto al tema de la inflación, donde se ubican algunos aspectos ahí que tienen que ver con el tratamiento de esa inflación, donde se plantea la inflación subyacente, y nosotros consideramos que esos lineamientos tienen que tener la consideración de la inflación proyectada. Ni que hablar con la periodicidad de los ajustes, que nosotros consideramos de que queremos o pretendemos ir a ajustes anuales y no semestrales, como está planteado desde los lineamientos. Y en cuanto a la duración de los convenios, que se establecen 2 años, nosotros ahí lo que planteamos es de que la duración de los convenios dependerá del contenido del convenio colectivo. Entonces, en ese sentido, hay una diferencia que es importante, donde nosotros pretendemos que en el transcurso de la negociación, que todavía no se ha iniciado, se pueda modificar, producto de lo que es la historia de la negociación colectiva, de los convenios colectivos. Por otro lado, también nos encontramos con una novedad, por parte de las cámaras empresariales de la construcción, que cuando nosotros planteamos de que para iniciar la negociación colectiva ir a la ratificación del acta de 2023, donde se mantiene la ultraactividad, ahí el sector empresarial hace una innovación en la consideración de lo que fue el 2023, en el convenio 2023, donde se ratificaba, ¿verdad? Y se reconocía todos los acuerdos anteriores mientras durara la negociación del convenio colectivo. Esto en esta oportunidad no es así. Ahí se plantea por parte del sector empresarial de que esto es parte de la negociación, una cuestión que nosotros no estamos de acuerdo, y que en definitiva pretendemos de ir a la discusión de una nueva plataforma, siempre y cuando se asegure de que todo lo anterior se sostiene, y que vamos a estar discutiendo una plataforma o un convenio colectivo, ¿verdad?, sobre esa base.
4: Ferreira informó también que habrá una asamblea a final de mayo para definir una plataforma de lucha.
13: Obviamente tiene que tener algún criterio, tiene que ver con el análisis y la mirada de lo que es la inflación proyectada. También pretendemos, y así lo hemos dicho públicamente, de que el crecimiento de salario acompase el crecimiento de la economía. Si bien es cierto que las proyecciones que hace el gobierno actualmente han variado con lo que se planteó el año pasado, pero que en definitiva nuestra pretensión es de que el salario acompase el crecimiento de la economía, más allá de los ajustes en función de la inflación proyectada. O sea, ahí tenemos, ¿verdad?, obviamente una diferencia en ese sentido, y que bueno, trataremos de resolverla una vez que se abra la negociación.
4: ¿Hay una movilización prevista ya?
13: Sí, hay una movilización prevista para el 27 de mayo, donde vamos a estar, ya estamos convocando y trabajando para la Asamblea General. Esta va a ser el 27 de mayo a las 14 horas en el Teatro Verano, y donde vamos a estar presentándole a esa Asamblea General, ¿verdad?, el estado de situación de la negociación. Vamos a estar intercambiando con la Asamblea General la plataforma y los contenidos de la plataforma, que no es solamente la fórmula salarial, sino que también tiene un componente, ¿verdad?, de reducción de la jornada, tiene un componente de seguir avanzando sobre la democratización del ingreso, como también de condiciones de trabajo, de seguridad y salud en el trabajo. Entonces, la primera movilización que estamos convocando es para el 27 de mayo a las 14 horas en la Asamblea General.
4: Era Richard Ferreira, presidente de Sunca.
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5: Martín Olaverri, buenas tardes.
15: ¿Qué tal? Buenas tardes. El gusto de saludarlos hasta ahora para actualizar la información vinculada a la actividad de los agronegocios. Bueno, novedades de último momento del mercado internacional de la carne, hoy martes 12 de mayo. En Estados Unidos hay expectativa, la posibilidad de que el gobierno de Trump anuncie que va a bajar o dejar en cero. No se sabe qué se va a hacer con respecto a esto o lo va a mantener, porque ayer se anunció que Estados Unidos iba a tomar medidas con respecto al arancel que se paga para la exportación de carne vacuna a Estados Unidos por fuera de cuota, 26,4%. En el caso de Uruguay, Uruguay tiene una cuota de 20.000 toneladas, es una cuota baja. Uruguay ha exportado algo más de 100.000 toneladas en este último tiempo a Estados Unidos. En lo que va del año ya lleva casi 50.000 toneladas exportadas. Si Estados Unidos baja el arancel del 26,4, sería un dato muy importante para el mercado internacional de la carne. Y esto va en la línea de buscar bajar el precio en el mercado doméstico de la carne por parte del gobierno de Trump. Pero la medida generó mucho rechazo por parte de los productores ganaderos de Estados Unidos y ahora quedó en suspenso. Conversábamos sobre este tema con Rafael Tardáguila, director de Tardáguila Agromercados.
16: Sí, por lo menos se suspendió, no se emitió el decreto por el cual se pasaba a suspender estos aranceles. Todo indicaba que la suspensión iba a extenderse hasta fin de año, ¿no? Por lo que queda del año, más o menos dos tercios del año. Recordemos que el arancel es del 26,4% y que iba a quedar en 0%, se iba a sacar esta tasa hasta fin de año. Finalmente esto quedó suspendido en el día de ayer. No dicen las informaciones, ni el Wall Street Journal, ni Bloomberg, en cuanto a que esto haya quedado, que haya sido una decisión que haya quedado de lado. Porque hay que tener en cuenta que estamos en un año electoral en Estados Unidos, que la inflación es un tema clave en Estados Unidos al momento de los votantes dirigirse a los circuitos electorales, que Trump está con una muy mala imagen, con un saldo negativo importante entre la población estadounidense, por lo tanto enfrenta una elección que en principio va a ser complicada para los intereses del presidente de Estados Unidos. No es una elección presidencial, ¿no? Pero es una elección de medio término que renueva parte del Congreso. Ya la inflación está con una flechita para arriba importante por la guerra en Medio Oriente y por las derivaciones que eso trae aparejado. Ya subió mucho el petróleo, como lo ha hecho en todo el mundo, Uruguay incluido. Ya empezaron a subir los alimentos, y dentro de los alimentos para los estadounidenses la carne vacuna es absolutamente clave, ¿no?
15: Escuchábamos al ingeniero agrónomo Rafael Tardáguila, director de Tardáguila Agromercados. Para Informativo Cori y Radio Monte Carlo, informó Martín Olaverri.
1: Fueron noticias del sector agropecuario en Informativo Cori.
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0: Bermúdez, adelante.
1: Muchas gracias. Y comenzó lo que es el Día de Europa 2026, la celebración que se está realizando aquí en el edificio de Mercosur. Estamos hablando del embajador Pedro sobre justamente en el marco de este
2: edificio. Creación franco-alemana, al fin de la dictadura militar en el sur de Europa, al declive del comunismo en el este del continente y a la creación de las condiciones para la unidad de norte a sur y de este a oeste. Juntos hemos construido un mercado común donde personas, bienes, servicios y capitales pueden circular libremente. Contamos con una moneda común, el euro, adoptado hoy por 21 Estados miembros. Hemos desarrollado programas como Erasmus, que beneficia a estudiantes que pueden estudiar en otro país, y otros como Horizon Europa, que beneficia a investigadores. Nuestra política regional ha permitido que los países más pobres alcancen un nivel alto de desarrollo. Irlanda era el país más pobre cuando se unió en 1973. Hoy es uno de los más prósperos. Las economías de Polonia, España y Grecia, para nombrar solo algunas, están creciendo con fuerza gracias también al apoyo de nuestro presupuesto común. Se habla con frecuencia de los desafíos que afronta Europa y son innegables. Pero no debemos perder de vista nuestros logros. Una de las mayores esperanzas.
1: Entonces, la palabra de lo pasado es marco lo que es esta celebración por el Día de Europa 2026. Para Radio Monte Carlo, información, Juliana Barbón.
0: Bueno, muy amable, gracias, Juliana.
3: Participamos en la edición noticiosa de este día, martes 12 de mayo de 2026.
0: ¿Cómo te viste, Leonardo Lucic? Abierto.
3: En exteriores, Viviana Bermúdez.
0: En sala de redacción, Ivana Vázquez y Gastón Espino.
3: Deportes, Martín Díaz.
0: En el agro, Martín Olaverri.
3: Corresponsal en Argentina, Claudio Cardoso.
0: Servicios internacionales, agencia DPA.
3: Operador, Hernán Devoto.
0: Coordinación, Leonardo Lucic.
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1: Muy buenas tardes, querida audiencia, Radio Sarandí de allí, damos comienzo así al programa El Sembrando la Semilla de la Iglesia Herencia de Dios de Sarandí de allí, Departamento de Durazno, República Oriental del Uruguay, para aquellas personas que están en otras naciones. Estamos saliendo a través de Radio Sarandí de allí, 1550 AM para todo el centro del país, y desde aquí para todo el mundo a través de radio online, www.radiosarandidegi.com.uy, eso va todo en minúscula, o a través de la página de Facebook Herencia de Dios. Estamos contentos y gozosos porque tenemos la oportunidad de que nos permitan entrar en vuestros hogares para compartir la palabra de Dios, esa palabra que cambia, que transforma, esa palabra que nos hace ver que tenemos nuevas oportunidades. Pero en este martes 12 de mayo, no estoy solo, estoy con mi amada esposa, la pastora Sandra, a la cual le damos muy buenas tardes.
2: Buenas tardes, toda la bendición para todos, y saludamos a doña Nora en Radio Sarandí del G.
1: Tuve el cumpleaños el 30.
2: Ay, bueno, feliz cumpleaños atrasado, pero gloria a Dios, qué lindo. Y bueno, mi hermano, aquí estamos felices, como dice el pastor, así que bueno, con los corazones llenos de gozo y alegría, la mente, lo más importante es tener el corazón sano, limpio, gloria a Dios, para poder buscar a nuestro Padre. Y es una gran bendición porque desde ayer y hoy hemos tenido personas que vienen a conversar, a charlar, contentos, felices, que por primera vez fueron a la Iglesia Herencia de Dios, Sarandí del G, y dice, qué cambio ha tenido, qué bien que me he sentido. Bueno, viste, le digo, eso es, uno a veces los invita y dice, no me gusta, no puedo. Digo, vos has ido alguna vez, digo, andá, animate, da el primer pasito. Entonces la gente es chocha, gloria a Dios. Y Dios, imagínense en que cuando se entrega cada alma a Cristo, los cielos están de fiesta. Así que bueno, gracias a Dios que de a poquito vamos y vamos. Bueno, y al pastor lo tienen enloquecido, por favor, y a la pastora, pero gloria a Dios, que para Dios estamos, para eso estamos. Y siempre de uno y del otro lado, y gente de muy lejos, que quiere venir a congregarse, gloria a Dios, dice, porque vemos cómo son ustedes, que las cosas que hace Dios, dice, en herencia, bueno, gloria a Dios. Así que nos miran mucha gente de todos lados. Y bueno, y saludamos a los que están prendidos, los que se van a prender, gloria a Dios, van nuestros saludos de nosotros, y la Iglesia Herencia de Dios, de Sarandí de Chí, del pastor Álvaro Román y la pastora Sandra Cardoso presente. Gloria a Dios.
1: Y saludamos a todos aquellos que están por primera vez a través de Radio Sarandí del Chí.
2: Amén.
1: Que mañana nos pasaron tempranito.
2: Sí.
1: Que van a estar por primera vez allí pegaditos a la radio.
2: Gloria a Dios.
1: Sí, así que bueno, amén. Toda la bendición para ellos. La gente linda del Camino de Don Bosco, que pasó a las 6:00 de la mañana.
2: Gloria a Dios.
1: Un mensaje. Y la gente de Las Palmas también, y toda esta gente linda que está atrás, sí, atrás del receptor, bajo las ondas de radio.
2: Gloria a Dios.
1: Que Dios los bendiga en grande. Y toda la gente del exterior, fuera del país, en distintos continentes, en distintos países, que Dios los bendiga en grande. Como decía la pastora, hemos recibido unas cuantas llamadas por el tema de liberación, y eso es una bendición.
2: Gloria
1: porque
2: a Dios.
1: La gente puede comprobar de que Dios es real, de que Dios sigue liberando, de que Dios sigue cambiando y transformando la vida de las personas. Te invitamos para nuestras reuniones, tenemos 15 horas los días viernes, monte de oración. Siempre compartimos un pequeño mensaje en cada grupo, un monte de oración, ¿verdad? Una pequeña enseñanza para edificarnos, ¿verdad? Para conocer más a Dios. Bueno, los días viernes, 15 horas entonces, en Sosa Bernadette 361. El día domingo tenemos nuestras reuniones generales, ¿verdad? Para todo público. Bueno, el monte de oración también es para todo público, pero muchas personas se unen de distintos lugares, ¿verdad?
2: Amén.
1: Allí donde los agarra ese horario, allí la gente está unida en oración.
2: Gloria a Dios.
1: Gracias a Dios. Los días viernes entonces, monta oración 15 horas. Los días domingos, reuniones generales a las 16 horas, donde este domingo pasado estuvimos también honrando a las madres que se hicieron presentes, ¿verdad? Y con esas madres que se hicieron presentes, desatamos una bendición,
2: gloria,
1: ¿verdad?,
2: a Dios,
1: sobre todas las madres. Y bueno, estamos creyendo que Dios va a hacer cosas sobrenaturales como las que viene haciendo también en este tiempo. Este domingo también tenemos reunión, ¿verdad?, culto a Dios, 16 horas este domingo, donde vamos a estar compartiendo Santa Cena. Así que bueno, ya tenés un adelanto.
2: Amén, ¿verdad? Gloria a Dios.
1: Y bueno, hoy tenemos un rema, le pusimos un título a este mensaje de esta tarde: Dios tiene un mejor plan contigo.
2: Gloria
1: a Dios. Yo sé
2: que
1: esta palabra le va a hablar a muchos, como viene ocurriendo en estos días, ¿verdad? Estamos en un fluir sobrenatural para la gloria de Dios. Y bueno, estamos sintiendo, estamos viviendo y estamos viendo, ¿verdad?,
2: también
1: la buena mano de Dios moverse sobre aquellos que le buscan, aquellos que le creen, aquellos que toman la decisión de querer disfrutar o tener, en muchos casos, una vida nueva.
2: Amén.
1: No te entregues, no te rindas, porque Dios tiene un mejor plan contigo. Quizás estás pasando por cosas que venís viviendo, ¿verdad?, distintos problemáticas, y vos ves que a lo largo de las generaciones siempre pasa lo mismo. Es una maldición generacional y hay que cortarla.
2: Amén.
1: Hay que llegar al trono, ¿verdad?, y romper ese acta, ese pacto y ese decreto que el diablo o Satanás siempre presenta en contra tuyo, en contra de tu vida, en contra de familia. Por eso muchas veces las cosas no salen, te esforzás y no hay caso. Le pones toda la onda, como decimos, dicen los jóvenes, y no hay caso. Bueno, eso es una maldición que hay que romper. Pero aquellos que están pasando diferentes situaciones de vida, ¿verdad?, también aquellos que están contentos, aquellos que están gozosos.
2: Gloria,
1: muchas veces
2: Dios.
1: Nosotros nos sentimos bien, nos sentimos cómodos, pero no sabemos y tenemos nuestros propios planes.
2: Amén.
1: ¿Verdad? Pero a veces, como en esta tarde, venimos a decirte que Dios tiene un mejor plan para contigo. Dice la palabra de Dios en Primera de Reyes, para aquellos que tienen Biblia, aquellos que buscan siempre las Escrituras, aquellos que anotan, ¿verdad? Qué importante es que leas la Biblia. ¿Querés conocer a Dios? Tenés que leer la Biblia. ¿Querés acercarte a Dios? Lee la Biblia. Orá, habla con Él como hablas con cualquier persona, sin importar el lugar donde te encuentres. Y ahí vas a comenzar a conocer a Dios y vas a comenzar a escuchar la voz de Dios. La voz de Dios es tan audible, querida audiencia.
2: Amén.
1: Que muchas veces nosotros no nos damos cuenta que Dios nos está hablando porque no le prestamos atención. Primera de Reyes 19, para aquellos que tienen Biblia entonces, del 4 en adelante, tenemos una historia tremenda de alguien que estaba viviendo una temporada tremenda de poder sobrenatural manifestado, de cosas que sabían bien, ¿verdad? Avergonzando a Satanás en distintas partes de la tierra, y de repente le vino un bajón, ¿verdad? Como a muchos de nosotros. De repente estás en ese tiempo de bajón. Pero dice la Biblia, fíjate, en Primera de Reyes 4, Primera de Reyes 19, de 4 en adelante, dice: y se fue por el desierto un día de camino, y vino, y se sentó bajo de un enebro, y deseando morirse, dijo: basta ya, oh Jehová, quítame la vida, pues no soy yo mejor que mis padres. El profeta Elías, un gran hombre de Dios, después de hacer maravillas, de ver cosas sobrenaturales, se sintió morirse. Dice que se fue al desierto y allí encontró un enebro, dice, de las pocas plantas que hay en el desierto. Y dice la Biblia que se sentó debajo de esa poquita sombra que había y le dijo a Dios: basta ya, oh Jehová, quítame la vida. Porque él sabía que si él se la quitaba, iba directamente al infierno. Si vos estás en esa situación límite, no te quites la vida porque vas al infierno. Mientras no vayas al infierno, tenés la posibilidad,
2: amén,
1: de que tu alma se salve, de que tu vida cambie aquí en la tierra también. Este profeta le dijo a Dios: basta ya, estoy cansado, sácame la vida, ya no puedo más. Dice, y echándose bajo del enebro se quedó dormido. Estaba dormido, estaba cansado, estaba triste, estaba decepcionado de la vida, ¿verdad? Después de hacer un montón de cosas, wow, se vino la noche en un de repente. Dice que en el 5 dice: echándose debajo del enebro se quedó dormido. Y aquí luego dice: un ángel le tocó y le dijo: levántate y come. ¿Qué significa esto? Que Dios da oportunidades. tenemos un Dios de oportunidades. Este varón no podía más y Dios le dio una nueva oportunidad. Quizás vos sos de las personas que Dios te está dando una nueva oportunidad. Te está llamando, te está diciendo que este es el tiempo de que te alimentes, el tiempo de que tomes fuerzas nuevas. Y qué lindo si vos le crees a Dios y decirle, pero yo tengo que entender que hay una nueva forma de vivir, que hay una forma distinta de vivir. Yo tengo que entender que hay nuevas posibilidades, que no es con mis fuerzas, porque mis fuerzas tienen un límite, ¿verdad? Mis costumbres tienen un límite, ¿verdad? Las maldiciones tienen un límite hasta que las cortás. Las cosas malas también tienen un límite, como las cosas buenas. Pero en este caso, este varón estaba viviendo muy mal, quería morirse, le pedía a Dios que lo llevara. Y dice que desechándose o acostándose, ¿verdad? Dice que el ángel le tocó y le dijo, levántate y come. Una nueva oportunidad de parte de Dios. Dios te está dando una oportunidad, varón y mujer, no sé dónde me estás escuchando. Quizás sos esa persona que estaba llamando desde la ciudad capital de Buenos Aires, que tenías esos problemas. Acordate que esta tarde Dios te va a hablar. O sos de las personas que, distintas partes del país, como la de noche, desde Soriano, ¿verdad? Y Dios te da una nueva oportunidad. No te entregues, pero tenés que levantarte y tenés que buscar a Dios. Crees nuevas oportunidades que Dios te la dé y tenés que buscar a Dios, audiencia. No hay otra forma. Si no buscamos a Dios, no hay nuevas oportunidades ni nuevas salidas, ¿verdad? Este hombre, a pesar de que estaba en ese periodo malo, habló con Dios, buscó a Dios. Dice la palabra de Dios que él le dijo a Dios, ay Jehová, ya no doy más. Y Dios le dio una oportunidad, le mandó un ángel y le dijo, levántate y come. Dice, entonces él miró y aquí que en su cabecera, una torta cocida sobre las ascuas y una vasija de agua y comió y bebió y volvió a dormirse. Mirá qué tremendo. Hay veces que nosotros tomamos ese impulso, ¿verdad? Y parece que ya vamos a ir a buscar al único que puede cambiarte la vida y resulta que en el camino nos dormimos. Porque nos dijeron una cosa, las personas que te dicen cosas y te hacen caer es porque sencillamente están viviendo una vida muy mala, ¿verdad? Fíjate a quién le haces caso. Si le haces caso a la palabra de Dios o a las personas que no tienen ni vida ni futuro, que no tienen entendimiento tampoco del único Dios que puede cambiarte la vida. Dice que él volvió, que comió, le vinieron fuerzas y se volvió a acostar y se durmió. Pero dice la palabra de Dios que volviendo el ángel de Jehová segunda vez le tocó diciendo, o sea que vemos que Dios nos da más de una oportunidad. Gloria y Dios te está llamando, a muchos está llamando porque te dice, yo te quiero dar una nueva oportunidad. Te llamo, algunos que tienen dos, tres o cuatro oportunidades, che, qué cabeza hueca, qué mente contaminada, qué corazón enfermo que no podés entender que Dios tiene un mejor plan contigo del que vos mismo estás pensando o estás preparando, o preparaste quizás, vos dijiste voy a hacer esto, esto, esto y esto, y las cosas no marcharon como vos pensabas. Dios dice, tengo un nuevo plan contigo. Ah. Pero es necesario que te levantes, que aproveches las oportunidades, que busques al único Dios que puede cambiarte la vida. Dice que el ángel segunda vez le tocó diciendo, levántate, come. Levántate y come, porque luego largo camino te resta. O sea que el ángel en la segunda oportunidad le dijo, mirá que no va a terminar aquí la cosa, tu camino no termina aquí, tenés un camino para adelante.
2: Amén.
1: Qué lindo que alguien pueda entender y diga, wow, yo estoy entendiendo que tengo un camino para adelante, tengo cosas nuevas, que el plan no es el que yo tenía, sino el que Dios tiene para mi vida. No te estoy queriendo emocionar, no, esto no es emoción, esto es fe. La emoción no te lleva a moverte de ningún lado, ¿verdad? Te amacás para un lado o para el otro en un momento de emoción, pero no te lleva a extenderte, a caminar, a avanzar, a buscar a Dios. La fe es la que te lleva a aceptar el llamado de Dios. Elías era un hombre de fe, estaba viviendo situaciones muy difíciles, pero era un hombre de Dios, un hombre de fe, un hombre que le creía a Dios, que había visto la manifestación de Dios materializarse en la tierra. Quizás muchos de ustedes han visto milagros, ¿verdad? Y están como aquel apóstol que había visto un montón de milagros que Jesús había hecho, pero él dijo, no, si yo no pongo el dedo en la llaga, yo no creo que Jesús resucitado. Eso no es fe, eso es visión. para vos escuchar y aceptar las nuevas oportunidades que Dios te dio, no es con tu visión, es con tu fe.
2: Amén.
1: Levantate, porque Dios te da una nueva oportunidad a partir de este día.
2: Gloria a Dios.
1: Quizás estás bien, quizás estás cómodo, quizás son de las personas que dicen, no, yo estoy bien, estoy cómodo, estoy bendecido, estoy medio dormido, me quedo en mi casa. No, este es el principio de cosas tremendas que Dios tiene para tu vida, para tu familia.

0: maravillosa para este país y dentro del país, para tu vida, para tu familia, para esa gente que está pasando momentos muy duros en un invierno que está cada día más, más enfurecido, con más frío, con mucha hambruna en un país que se produce alimentos como para alimentar 10 veces al Uruguay, y personas en esa situación de calle, jóvenes que han cerrado su mentalidad al progreso, al estudio, al superarse, y que muchas veces los padres se quedan ahí y dicen, bueno, esto es lo que le tocó, esto no van a cambiar más. No van a cambiar, sí, cuando vos te levantes como Elías, en fe y entendiendo que Dios te da nuevas oportunidades, como tú que me estás escuchando desde Dolores, desde Soriano, Dios te da una oportunidad de oro para que te levantes, para que le creas y que seas como Elías, que te levantes, dice, y comió y bebió, se fortaleció con aquella comida. ¿Cuál es la comida que nosotros tenemos de comer para alimentarnos, para fortalecernos? Y es la palabra de Dios. No es que te comas un kilo de lo que vos quieras, eso te va a debilitar nuevamente, pero la palabra de Dios es la que te da las fuerzas necesarias para acercarte justamente a Dios.
1: Amén.
0: No te rindas, Dios tiene un mejor plan para contigo. Varón que me estás escuchando a través, varón y mujer que me estás escuchando a través de Radio Sarandí, G 1550M, sí, Dios te está hablando a ti. Tú tienes, Dios tiene para contigo un mejor plan de que vos ya planificaste. Dios quiere bendecirte, Dios quiere sanarte, Dios quiere que vos seas una persona libre, Dios quiere que vos puedas disfrutar a tu familia, Dios quiere que vos puedas entrar en esas nuevas puertas o oportunidades que Dios ya tiene preparada de antemano.
1: Amén.
0: Para ti. Pero tenés que acercarte a Dios, tenés que buscar a Dios, tenés que alimentarte de la palabra. Esto no es para los haraganes, para los que se dejan morir, no. Son para las personas que aunque no tengan fuerza, siguen creyendo en Dios. Creen en Dios, pero soltá eso que te tiene ahí aprisionado, atado. ¿Cuántas personas de ustedes que están a través de la audiencia, por las distintas plataformas, están viviendo bajo atadura? Los que viven bajo atadura no pueden avanzar nunca. Si no podés soltar eso que está en tu corazón es porque tenés una atadura y necesitas que Dios te libere. Necesitas fortalecerte a través de la palabra, necesitas leer la palabra, pero necesitas alguien que te conecte con la liberación sobrenatural, alguien que te enseñe a romper esos decretos que quizás vos mismo formulaste, ¿verdad? Y que el diablo aprovecha para acusarte y te tiene allí maniatado y atado, o quizás estás arrastrando una maldición generacional. ¿Cómo han vivido tus antepasados? ¿Cómo han vivido? Han estado caminando bajo el mismo padrón de vida o patrón de vida, y vos decís, no, pero es generacional, a mí me va a pasar lo mismo. Mentira del diablo, eso es una maldición que tenés que buscar y creer en Dios para que esa maldición se corte. Nosotros dimos testimonio el viernes, para la gloria de Dios, mi generación era una generación que venía de muchos vicios, del alcohol, del cigarro, ¿verdad? De las timbas, de lo sexual. Y conocimos a Dios a través de mi madre, que fue la primera que conoció a Dios, y pudimos entender que en la palabra de Dios también habla de liberación. Y fuimos como Elías, nos levantamos después de no tener ninguna fuerza, le creíamos a Dios, tomamos la autoridad, rompimos los actos, las actas, los pactos y los decretos que nos tenían atado a esas cosas de maldición, ¿verdad? Y se destruyó la maldición.
1: Amén.
0: Se terminó lo de las ataduras, se terminaron. Hoy tenemos una familia, para la gloria de Dios, bendecida.
1: Amén.
0: Y provocamos que nuestra generación también entre en ese periodo nuevo de vida,
1: gloria,
0: que es de liberación y no es de esclavitud.
1: Sí,
0: es mentira,
1: Señor,
0: que tus hijos tienen que seguir viviendo como vivieron tus antepasados. Es mentira que los hijos no tienen que darse con los padres con los hijos, y así sucesivamente, los nietos con los abuelos con los nietos, o los sobrinos con los tíos. Son mentiras del diablo. Hay una maldición que tenés que cortarla, hay una visión que tenés que tener, decir, wow, yo soy como Elías, me quiero levantar nuevamente y aprovechar la oportunidad que Dios me está dando. Entendé que tu plan quizás sea bueno, pero que Dios tiene un mejor plan para contigo.
1: Sí, Señor.
0: Dice la Biblia, dice la Biblia en el 15, y le dije,

0: Oh Jehová, ve y vuélvete por tu camino, por el desierto de Damasco llegarás y ungirás a Hazael por rey de Siria. ¿Qué plan tenía Dios con un Elías que al principio se quería dejar morir? Le decía, Dios, sácame la vida, ya no soporto más. Y Dios le dio oportunidades y lo llamó y le envió una vez y le envió otra vez y le proporcionó, le proveyó lo que estaba necesitando para agarrar esa fuerza, para tomar ese impulso nuevo. Y Dios te está proveyendo en este mensaje, en este sembrando la semilla, te está proveyendo de un mensaje que tenés que alimentarte de él, de tomarte de este mensaje, ¿verdad? Y de querer cambiar. Nadie te puede obligar. Tú tienes que tomar la decisión de querer cambiar, de querer aceptar ese mejor plan que Dios tiene contigo y para con tu vida. Y dice que Elías se fortaleció, ¿verdad? Con lo que Dios le proveyó, ¿verdad? Escuchó el llamado, aceptó, sí, me tengo que levantar, me tengo que moverme. Y se fue, dice, y caminó hacia adelante, no miró la vida para atrás, lo que le había pasado, no, caminó buscando abrazar lo que estaba por delante. Lo que está atrás no lo podías abrazar nunca más, aunque vos quieras volver, no existe, eso es una gran mentira también. Lo que está por delante es lo que vos todavía podés abrazar.
1: Gloria,
0: sí, yo te invito, audiencia, a que sueltes el rencor de tu corazón, de que sueltes las mentiras del diablo, de que sueltes el no puedo, de que te abraces de la palabra de Dios. Yo sé que es un poco difícil muchas veces entender que tenemos una palabra a la cual nos podemos abrazar. Y es que Dios tiene un mejor plan para contigo. Yo también era una persona incrédula, también me costó mucho creer en Dios, hasta que dije, bueno, viste, cuando llegas a este momento y dices, ya no quiero vivir más, viste, bueno, ahí escuché y aproveché las oportunidades y hoy estamos caminando, como dice la Biblia, como Elías, viste, para adelante y para arriba, para la gloria de Dios. Y predicamos porque buscamos que muchas personas sean salvas, que millones de personas, aunque a usted le parezca una locura, sus almas sean salvas.
1: Gloria a Dios.
0: Somos ministros de liberación. Amén. Y estamos aquí para romper las obras del diablo, para abrir las cárceles espirituales, para soltar las almas que están encarceladas y para compartir con ustedes, con todos ustedes, este maná del cielo, esta palabra que te ayuda a que tomes nuevas fuerzas, nuevas decisiones y que quieras vivir y disfrutar ese nuevo plan.
1: Amén.
0: Que Dios tiene para
1: gloria
0: contigo.
1: A Dios.
0: Dice en el 15 que Dios le habló a Elías después que tomó fuerza, después que fue a buscarla, dijo, vuélvete por el camino por donde viniste prácticamente, andá, que allí hay una nueva oportunidad.
1: Gloria,
0: allí hay unción, allí hay bendición. Dios no te está diciendo que regreses para atrás. Dios te está diciendo que tomes el camino que Él te está marcando, el camino de la fe, porque ahí es donde hay bendición, donde hay unción. Dice, allí ungirás a Hazael por rey de Siria. Mira qué tremendo, querida audiencia. Una unción de reino, una unción de liberación, una unción de prosperidad. No le creas a la miseria, aunque estés sin fuerza, aunque tu cuerpo esté débil, vení a buscar a Dios, porque Dios te va a entregar eso que estás necesitando tanto. Mira, esa unción de reino, esa unción de victoria, esa unción de sanidad. Si sos de las que están enfermos, si sos de los que tenés familiares o conocidos en la cárcel, vení que vamos a orar por vos, vamos a romper esa maldición, vamos a hablarle a todo demonio de cáncer que se seque y que salga de los cuerpos enfermos y vas a vivir y a experimentar el poder de Dios sobre tu vida visiblemente. Mira, es tanta la unción del reino que yo creo que muchos de ustedes le van a decir, este era fulano de tal. Fíjate que vos tengas una deficiencia en una pierna y te digan, mira, este era el rengo fulano. Sí, era. Ahora soy un hijo de Dios cambiado, transformado y abrazando cosas buenas y nuevas. Dios tiene un mejor plan para contigo. Pastora, nos estamos despidiendo.
1: Gloria a Dios. La verdad que preciosa enseñanza. Gloria a Dios. Un beso enorme para todos ustedes. Toda la bendición. Y los amamos con el amor de Cristo.
0: Sí, que Dios te bendiga en grande.
1: Amén.
0: Nos encontramos a través de Radio Sarandí allí el próximo martes, si Dios así nos permite, 3:35 con un nuevo programa de Sembrando la Semilla. Pero te invitamos y te decimos y te alimentamos con esta palabra que te va a dar energías nuevas. Dios tiene un mejor plan para contigo. Venía a buscar a este Dios, porque Dios te lo quiere entregar a ti. Como lo hizo con Elías, se lo entregó a él. Amén. Esta unción de reino, ¿verdad? Dios también te la quiere entregar a ti, Dios, en persona. Que Dios te bendiga. Nos reencontramos entonces el próximo martes con un nuevo programa del Sembrando la Semilla. Chau, chau.

Argentina, directamente del barrio Malvinas, para todas las esquinas. ¡Qué personajes!

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0: Señores oyentes, tengan todos ustedes muy buenas tardes. Vamos ya con el informe, el estado del tiempo para esta jornada de martes 12 de mayo. Aquí en Sarandí de Gí estamos con una presión atmosférica de 1012 hectopascales, 64% el índice de humedad. La temperatura está en 15 grados con una sensación térmica de 14. Cielo totalmente despejado y se espera para la próxima madrugada una mínima de 7 grados. Reiteramos entonces en estos momentos, 15 grados la temperatura, sensación térmica 14.
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0: Servicios Ganaderos de Durazno informa vacunación contra la fiebre aftosa, periodo que será del 15 de mayo al 15 de junio. Sin la presentación de la planilla sanitaria, no se hará entrega de la vacuna. Como condiciones indispensables para la entrega de la vacuna, los titulares deberán presentar declaración jurada, planilla de control sanitario actualizada. Vamos entonces con lo que es el cronograma de la entrega de vacunas, en las cuales todas serán del 15 de mayo al 15 de junio, oficinas Durazno y Sarandí de allí, horario de 8:15 a 15 horas. La biblioteca de Ciudad del Carmen será el 15 también de mayo, entre la hora 8:30 y 13 horas. Tenemos también que la Sociedad Rural Local San Jorge hará la entrega en el mismo horario, pero el 19 de mayo. Más allá, entonces, Centro de La Paloma será el 22 de mayo. El 26 de mayo será en Salón Comunal Mevir de Cuchilla Ramírez. 27 de mayo, Comisaría Sexta de Blanquillo. Y el 28 de mayo se entregará en la Comisaría Octava de Cerro Chato. Todas en el mismo horario, de 8:30 a 13 horas. En Capilla del Sauce se entregarán los días 21 y 22 de mayo en la Junta Local de Capilla del Sauce en el horario de 8 a 13.
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0: Vamos con titulares del diario El País, de la página digital de esta jornada de hoy. Uruguay y Argentina avanzaron por planta de hidrógeno verde. Canciller argentino no quiere frenar proyecto. Mario Lubarquín y Pablo Quirno destacaron el espacio de entendimiento y diálogo para procesar las diferencias por la instalación de la planta de hidrógeno verde en Paysandú. Falta de acuerdo entre Frente Amplio y oposición por comisión investigadora de ACE, se pone con la condición para dar votos, cabildo abierto. La justicia definió darle prisión domiciliaria a Moisés, el joven que mató a su padre. La fiscalía decidió apelar. Visita a portaaviones, intendente de Canelones rechaza renuncia del integrante del Partido Comunista y lo intima a ir a trabajar. Masajista que trabajó para Cipriani es testigo clave, amenaza con hacer caer indulto a Minetti en Italia. Florentino Pérez habló del cruce entre Valverde y Giammarelli. Me parece mal y peor que haya filtrado. Sí. Empresarios respondieron a Odone y pidieron mandar señales correctas para no afectar decisiones de inversión. Resultados de la necropsia a la horca de Punta del Este, una neurobrucelosis fue la causa del varamiento. La fiesta del año, cómo acceder a la función para ver tu historial de reproducción por los 20 años de Spotify. Testigo relató el momento en que encontraron a pareja haciendo acto sexual en avión. La gente estaba espantada. Tenemos por aquí otros detalles de más informaciones. Seguimos por acá y nos vamos a Ovación. Nunca visto. Se estaba a 15 segundos de ser campeón y Al Hilal de Darwin Núñez le hizo un gol de lateral. Clásico de tercera división, Peñarol y Nacional igualaron 0-0 y Wanderers se escapó en la cima de la apertura. Peñarol sacará este miércoles las entradas de Libertadores ante Corinthians, precio y dónde comprarlas. Estos son entonces algunos titulares de el diario El País de esta jornada de hoy. Vamos ahora a la portada del diario El Acontecer de hoy. Titula, se suman reempadronamientos en oficina de tránsito local, ya se agendan contribuyentes para el mes de junio. Fin de una era, Durazno despidió con emoción a los históricos Dragonfly de la Fuerza Aérea. Subtítulos, el doctor Santiago Bordaberry será jurado en Expo Nacional Hereford en Rivera y aventura caminos a seguir por la raza. Garo Villasuso llevará el nombre de Durazno a Italia en un exclusivo Pagani Sonda diseñado junto a la marca. Contratapa del diario El Acontecer de hoy. La Universidad Tecnológica del Uruguay invita a la Hapsom Audiovisual que se llevará a cabo en UTEC Durazno, lo que es la jornada de hoy, organizado por el Centro de Transformación Digital de UTEC, en el marco del espacio de experimentación tecnológica de la comunidad universitaria llamada Garaje Digital.
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Actividades deportivas para niños en el gimnasio municipal. El gimnasio municipal de Sarandí de Ellí invita a niños y niñas a participar de las actividades recreativas y deportivas que se desarrollarán durante la semana. Tenemos por aquí que es a partir del julio

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Sea cumplimiento al decreto del Poder Ejecutivo con fecha 14 de noviembre de 2011, quien les habla, Nora San Martín, integra Sarandí Limitada, quien administra la frecuencia de 1550 del dial.

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2: ¡Wow!

Muy buenas noches a parceros, a parceras, niños, niños, abuelos, abuela. Dirección de la emisora, firmas comerciales, público que siempre está sintonizando, principalmente a la decana, Radio Sarandí allí. Nosotros muy felices, recibiendo muchos mensajes. Mensajes no, porque ya les digo, a cielo criollo hablamos de boca a boca, como se dice, ¿no? Y bueno, yo lo voy apuntando para la noche pasar toda esa gente linda que nos llama. Recién Federico, me estaba enseñando un nuevo celular, porque usted sabe que tenía uno, pero tantos golpes, la pantalla se fue requebrajando. Y últimamente, en los 9 números de un celular, cuando tocaba un 1, no. Ahí no entraba, no cerraba y la llamada no salía. Por lo tanto, tuvimos que, por medio de Antel, somos francos, sacar uno a plazo. No, un buen celular, un Samsung. Tiene todo. También agradecerle a Melissa, que me hizo el correo electrónico, que yo no entiendo nada de eso, ¿verdad? Ella me lo hizo, bueno, ya sacamos el celular. Muy buen celular, según Federico. Gracias, Federico, por decir que es bueno. Bueno, y recién me estaba enseñando, por lo menos para llamar, recibir llamadas, y ahora sí pueden llamarme, estamos en la radio. Siempre al mismo número, 099-136-097. Hablamos con la muchacha, muy gentil, muy cordial, nos explicó. Yo le pregunté, tenía unos cuantos años ya, el chip. Ella me decía que los chips también se gastan. Entonces decidí que me pusiera un chip nuevo, pero con el mismo número. Así que 099-136-097. El mismo chip, pero nuevito de vuelta. Y el aparato, vamos a decir, también nuevito. Como decía Federico, me estaba enseñando muchas cosas para llamar, tiene para video, tiene para chatear, pero esas cosas yo no las hago. Muy bien. Así que vamos a ver las firmas comerciales, que siempre nos apoyan, ¿verdad? 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
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Nos vamos entonces con el primer tema de la noche, compañero Federico.

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0: Bueno, estamos iniciando este nuevo Fogón Gurí Pescador. No es una noche muy helada, es una noche abrigándose, se puede salir y lo podíamos hacer de nuestra casa, pero no queríamos estar acá porque, claro, en la casa me dio como así, sonriendo un poquito, ¿no? Con un celular, muy diferente hacerlo acá con todos los materiales especiales para salir al aire. Un saludo grande para Wilson Gandhi, Cristina, de todos acá, de parte de Federico y Melissa. Ahí está. Saludando a toda la gente. Hubo gente por allá, nacida por la mazamorra, que ayer me fueron a visitar anoche, que quedaron de venir. Si está escuchando, la gente de Doña Esa Calleja, de la mazamorra. Que vengan tranquilamente, que acá lo recibimos con todo el afecto y cariño del mundo, como toda la dirección de la emisora. Que vengan y comentamos un poquito de ese pueblo que ustedes nacieron, ¿no? Y que hoy no pueden dejarlo, no pueden olvidarlo, aunque quede poca gente. Vamos a ver si la gente. Dígale, doña Elsa Calleja, a los gurises que vengan, a ver, por acá. Muy bien. Aquí estamos con el trabajo de Melissa, que siempre se preocupa mucho para que nuestro programa salga adelante. Hoy con nuestro celular, que como yo digo, siempre queremos hablar boca a boca. Tiene todos los contactos, ¿no? Pero yo quiero hablar boca a boca, con el que me llama, con el que yo llamo. Y hay unos videos cuando ando por ahí, este tiene todo. Y Melissa, bueno, me está completando todo lo que necesita ese celular, que es muy moderno, ¿no? Y bueno, no tuvimos más remedio que tratar de sacarlo en cota. Si hay alguien con un corazón grande, y diga, toma Jesús, te voy a dar tanto para que pagues de a poco. Así nosotros con más cariño, más amor, le pasamos tema. Claro que sí. Muy bien. Ahora vamos a ir a otro temita, Federico.
1: Me hubiera gustado nacer bien allá atrás en el tiempo, cuando el gaucho era bien crudo y usaba vincha de tiento, chiripá, bota de potro, y estribaba entre los dedos. La hacienda era cimarrona y cimarrones los perros. Se enlazaba y se carneaba en el llano a campo abierto, y se salía a bolear potros encarrerados en el viento. ¡Cómo me hubiera gustado haber vivido aquel tiempo! Enamorar con guitarra, amarguear con los matreros, usar trabuco y facón y por la cintura el pelo, cruzar a nado los ríos al dominio brasilero, a empinarme caña blanca y pitar tabaco negro, jaguares y pumas bravos, espantar del campamento en la noche más cerrada de los montes más espesos. ¡Cómo me hubiera gustado ser quien soy en aquel tiempo! Por recónditas quebradas, cruzarme con bandoleros y, pa' no malgastar chumbo, sujetarlos en el fierro, y por ahí, si me bandeaba, ofrendarlos a los cuervos. Tantear en las cerrazones un rumbo en el campo inmenso, y en las sabras de las sierras desenterrar los misterios, enfrentando luces malas con la buena del lucero. Echar pie a tierra y tender sobre el pasto los pelegos, y de trabuco en la mano dormir con un ojo abierto. En un buche de avestruz cargar libras para remedio de una vida liberal, de andar siempre forastero, ir de horizonte a horizonte apadrinado por el cielo, ser arroyo entre las sierras.

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2: Muy bien, mis amigos. Estamos sintonizando Fogón Gurí Pescador, acá en la decana Radio Sarandí allí, para toda nuestra zona, zonas vecinas, por internet, por Uruguay, el mundo, ¿verdad? Acá con Melisa y Federico arreglándome el celular nuevo, porque prácticamente ustedes saben que yo soy cortito en la tecnología, pero tengo estos gurises que son cracks en todas estas cosas y lo van preparando. Y llega el saludo inmenso, grande, por todos ellos, grandes amigos de diferentes lugares. El caso de que hoy llegué a saludar a otro amigo, Antonio González, el popular. Bueno, no le digo porque después tenemos. Me perfuma enseguida, no. Vamos a darlo quieto. Antonio González, estaba por ahí, estaba don Protasio. Otro, ese sí, le digo, don Yacarecito, un Yacarecito, el Capotita. Llegué ahí porque vi la bicicleta. Estaban ahí al solcito, comiendo un asadito. Bueno, me invitó a pasar don Antonio González, con su amabilidad, su cordialidad. Y me convidó con asado. Había cuajitos rellenos de dulce leche. Había chotitos a la parrilla. Y estuve saboreando. Después quería comer de postre pero me dijo no, que esperara, que no estaban bien cociditos. Perfecto. Había unos lindos limones, pero no me animé a pedirle otro, que el limón es buenazo. Estaba lleno, claro. Bueno, para don Antonio González. Vaya, inmenso saludo y abrazo para él con las canciones. La canción que tú me solicitabas no la pude traer, pero ya va a salir, ¿no? Pero estas cancioncitas que estamos pasando no son malas, va a ver que no. Y don Protasio, hombre que estamos solicitando, yo y él, ahí en... Bueno, vamos a dejarla por ahí, ¿no? Vamos a dejarla. Somos gente muy bailarina, yo y Protasio bailamos mucho. Don Antonio dice que no quiere, dice, porque los tobillos y no sé qué le pasa. Pero chata ruda, hermano, la ruda. Y pimentón, va a ver qué se... Y algo de almidón, va a ver. Vamos a otro tema, compañero.
3: 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De madrugada salgo a prender mi pucho en el lucero. 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
2: Muy bien, mis amigos. Estamos en otro Fogón Gurí Pescador de martes, ¿verdad? Para llegarle el saludo a tanta gente linda que siempre nos está llamando de una manera o de otra. Y nosotros hoy estuvimos con Carlito Pereira, el hombre de allá de la vivienda del barrio Machado. Estuvimos ahí en Eduardo Muraña, justamente con una broma, lindaza, ¿verdad? Con el amigo Muraña, Eduardo, ¿verdad? Bueno, para vos, Carlos, un saludo grande. Vamos a saludar a Izquierdo y Familia, Capilla del Sauce, Alejandro Santana, Erika Mejo, Manuel Segada y Familia, que siempre sintoniza, Juan Torreni y Familia, Hugo Pereira y Familia, Paulo Correa, La Vidalit, que los otros días me invitó a comer un asado por allá, pero se me durmió, el hombre se dormía. No pudimos hablar nada, eso, esa alambrada, las cosas que hacer. Ya no sé qué le pasaba. Pero igual comí un riquísimo asado. Pablo Correa, hombre de la agrupación Vidalit, cómo no. Para él, su familia, un saludo grande. Como dice la barra Los Pichancos. Gustavo Martínez, de Mevir y Familia. El querido cantor Danilo Rojas, que hace tiempo no lo visito. Teto Silva y su mamá, su familia. Campamento La Vallardina, todos esos integrantes que estuvieron por allá dándonos los datos, todo, trayéndonos algo del campamento.

campamento, exquisito, ¿no? Gracias. Gente de Dorado, gente de toda esa gente linda, Edgardo González, que siempre nos visitaba, está viendo que no me dio pura, no estuviera, pero van a estar juntos. Poblito Pedraja, que estuvo el otro día expresando su vocabulario artístico, muy, muy bien sus canciones, ¿no? Julio Mercadal, por decir, por Paraje Tabaré, Cachito Montano, vaya a ser grande, inmenso para él. ¿Cómo te salieron las tortas en la boya, fierro, hermano? Quedaron lindas. Y después Vecino Ruiz y familia personal, en Antonio Herrera, que andaban por allá por la gente esta. Franco y César Mercadal, los hijos de Julio Mercadal, los gauchitos del Rincón. Doña Elsa Calleja, ¿qué le pasó a los juristas que quedaron venir, y no vinieron? Otro que le entró con la bota. ¿Pero qué? ¿Qué hacen, juris? ¿Cuánto? Sacan pechón aquí y allá, pero cuando le toca venir a hablar acá, no hay gente, No, que yo esto, que yo el otro. Entonces no saquen pecho, juris. Nada, con todo el cariño del mundo a toda esa gente que siempre nos visita. Carlitos Figure, don Claudio Acompañado Díaz, hombre enamorado, hombre de varias novias, el Claudio Díaz. Ya no, ni sale a los bailes a buscar novia porque viene directo a la casa de él. Ajá, Claudito, No, no sé qué te parece. Don Wilson, Candy, Cristina, los saludamos de acá, de nuestro fogón gurí, pescadores, grandes cantores. Ana Forte y Jorgito, Uy, Coreano Amaro, Dardo Triti, familia ese Dardo. No te veo, Dardo, ¿estás adentro ahora? Eso por tirarte en la noche de nostalgia, ahí en el paso de la calzada. Y José Luis Rodríguez, el hijo, el Puma, para su familia, un inmenso abrazo. Ya nos vamos a ver prontito cuando esté por el rancho ahí, ¿eh? Bueno, así que nos vamos a un tema, compañeros.

Muy bien, mis amigos. Y amigos, justamente, este gran cantor que lleva con mucha fuerza diferentes hogares, estancias, el casco de la estancia, hace piocito que está ahí en medio del campo, buscando su salario para él y a veces su familia en el pueblo, luchándola con el sudor de su frente. Por eso nosotros, con cariño, con amor, con respeto, queremos llevar con estos temas que, si usted los ve, calan hondo en el corazón de cada oyente de esta querida y de Cana Radio Sarandí de allí, muy joven todavía esta radio, hay muchos años más para disfrutarla con cariño, con amor, los que estamos, los que vendrán en el futuro. Radio, hay muchas tecnologías, ¿sí? Pero convénzase que la radio nadie la puede sacar, porque donde va la radio, toda la nueva tecnología no llega, ¿no? Por una razón u otra no llega, pero de repente se traba. Mi radio va allí, acompañarlos en los momentos buenos, en los momentos malos, porque hay momentos todos, pero radio está comunicándole todos los días en lo que pasa en el pueblo, lo que pasa aquí, lo que pasa allá. Así que hay muchísimos años para Radio Sarandí allí y todos los integrantes que están acá, principalmente esta gurizada joven, estos gurises, que lógico, yo le digo a mi nieto, no sangre, aclaramos clarito, ¿no? Todos saben. Pero los nietos, por ser un hombre de 81 años, y ellos me están rodeando siempre, y ellos siempre dándome para adelante en el fogón, cuando no estoy, tanto Melissa como Federico, preocupándose, poniendo temas que a ellos les gusta, que saben que a mí me gustan, y la audiencia. Y bueno, y gracias a ellos, yo a veces puedo salir a algún lado, por ahí, a veces por una razón X u otra, salgo, sé que el gris pescador, el fogón, está muy bien protegido por estos gurises que, gracias a Dios, Dios le dio una inteligencia, una sabiduría muy grande, principalmente acá en Radio Sarandí allí. Otro tema, compañeros.

acá. Pasaron varios minutos, quedó volando la intriga y unos pasos se escucharon desde dentro del galpón. Se oían pasos muy firmes, de botadura y lustrosa, mientras el mozo forastero acariciaba el facón. Entró, dijo buenas noches y se dirigió al paisano y

dicen

0: Manjay, Correa, en audiencia para las hermanas Ilearte, que le gusta tanto estos temas, ¿verdad? De Manjay Correa, el preferido. Y para todos en general, llegue, como ya decía, de mucha gente linda. Mabel González, Joselo de Artigas. ¿Qué pasó, Joselo? ¿Te fuiste o no te animaste a venir? Para saludar a doña Elsa Calleja de acá. ¡Ah, pícaro! Lo mando, Capilla del Sauce. Eduardo Calero, saludo grande para su familia. Soso Zamurio. Esteban Puma Blanco, del Pino Ruta 41, kilómetro 9. Señor Iris Roldán. Bueno, y aquí, claro, doña Coca y Martín Gasañol, William Lazo, Federico Caray y familia, y Juan Dos Santos, el Zorro Gaucho, que ya va a estar pronto para cualquier festival después de su problemita que tuvo, pero el zorro es duro, es como un zorro de duro. Vaya saludo grande, por allá por Canelón. Y ahora sí, otra propagandita, para ir llevando.
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0: Bueno, recién llegó la llamada de nuestros queridos amigos, mío y de Federico, Wilson Gandhi, Cristina, llamaron recién, que están bien, que estaban tomando mate, con torta frita. A ver si se hace realidad, Federico. Dice que nos van a dar torta frita por el celular. Tengan los celulares pronto ahí. Va a llegar media molida, sí, media molida va a llegar, pero va a llegar. Para Candy, el charrúa de oro. No, el charrúa de oro, no, el charrúa de allí. Y Cristina, la cuchunusa, la rosa. Un saludo grande para ellos. Están llegando la solicitud. Y voy a llegar a producción de Alejandro Román, gaucho amigo, que un día, justamente Federico, dijo y enseguida llamó para darle una mano, porque es un comercio grande, grande, grande, de ese querido barrio Machado. Él ya la propaganda la hizo con su modo de proceder con la clientela, como todos los que están allí al frente, atendiendo maravilloso, pero es un hombre que siempre quiere ayudar a alguien y en esta oportunidad nos llamó esa vuelta para decirnos, venga, que vamos a poner la... Da, el comercio. Nosotros fuimos, siempre llegamos por allí, y siempre está. Nosotros ya compramos un whisky. Lindo nombre tenía, el sombrero loco. ¡Pah!

ni le cuento. Se ponía de ojo extraviado y se le erizaba el pelo, con que tenía bien ganado su apelativo, el malevo. Qué animal capacitado para el trabajo en campo abierto. Había que verlo al mentao trajinando en un rodeo. De ser cristiano, clavao, era doctor ese perro. Yo echar tropilla al corral, le chiflaba entre los dedos, y embretao en el chiflido, me los traía clean al viento, y era un abrojo prendido a los garrones del trueno. Una vez, bandeando tropa, con mucha agua en el río Negro, caí quebrado de un apretón entre un remolino de cuernos, y me ganó la mollera, la oscuridad y el silencio. Cuando volví a abrir los ojos, cruzaba una nube el cielo. Gemidos y lambetazos llegaban como de lejos. De repente comprendí, medio me senté en el suelo para entregarle las gracias, hermano. De esta te quedo bebiendo, no me haya ni el pan bendito si no me sacas, malevo. Y una inmensa gratitud se me atracó en el garguero. Bueno, la cosa pasó. Yo entré para el casamiento, hice el horno, la cocina, mi rancho estiró un alero, y en su chúcara clinera charqueó el arroyo y el rezo. A los 2 años gateaba mi gurí sobre un pelero, o andaba por el guardapatio prendido a la cruz del perro. Ah, porque él me le sacó las costillas al malevo. Lo habrá tomado por cachorro de su cría el pendenciero. Le soportaba imprudencias, se priestaba pa' sus juegos, y ande amenazaba a caerse, se le echaba bajo el cuerpo. La cosa fue tan de golpe que hasta me parece cuento. Fue después de un mediodía, como pa' fines de enero. Yo me había echado en el catre para descabezar un sueño. La patrona trajinaba, proseando con el borrego, y un de repente aquel grito como de terror: ¡Rosendo! Ya me pelé pa'l patio, manoteando un caronero. Ella estaba contra el horno, tartamudeando en silencio. Tenía el guricito alzao, tembloroso contra el pecho, y avanzando agazapao, como una fiera, mi perro. Enseñaba unos colmillos como puñales. Los pelos se le habían puesto de un modo que costaba conocerlo, y en la brasa de sus ojos se habían quemado los recuerdos. De un salto me le puse enfrente, le pegué el grito: ¡Malevo! Le vi soltar una baba. ¡Está rabioso, Rosendo! No te me acerques, hermano. Echa para atrás, echa para atrás, juega, perro. De repente me saltó, la diepa un costado el cuerpo, y sentí como que la mano le topaba contra el pecho. Y cayó.

Cuando lo miré, los ojos se le habían puesto muy buenos. Como dándome las gracias, se le acortaba el resuello. Se arrastró, lamió mis pieses y me brotó un lagrimeo. No tenía pa' elegir. Hermano, estabas enfermo. Fue por el cachorro, ¿sabes? De no lo hubiera hecho. Meneó la cola una vez, dos veces, y quedó muerto. Por eso es que desde entonces no me gusta tener perro. Y cuando voy de a caballo, me

Bueno, mis amigos, acá con Federico, que me está haciendo de instructor con el celular. Ahora me dice el WhatsApp y el internet y el WhatsApp y no sé qué yo. Pero yo quería hablar de boca a boca, como se dice, ¿no? Y las fotitos, los videos, sí, me interesan mucho. Y voy después todo el día me va a enseñar más a salir con todas esas cosas. ¿Qué es? Poner un poquito de cuidado y tener tiempo. Hoy estamos acá en la RAI. Así que vamos a Lalito Morante, lo saludamos, creas que siempre nos escucha. ¿Qué dirá Federico Ventura, el comisario, que ahora lo ascendieron a policía? Federico Ventura, sí, con música y con todas esas cosas. Los gaiteros. Ah, el Fede. Cuando vamos a tener otra fiestita, poder ir por la colonia, Fede. Carlos Godán y familia. ¿Cómo anda Carlos? Estuvo por allá y no ha aparecido más. Ramoncito Godán y familia. También que está enfrascado en la lectura, ¿eh? Domadores de la Tranquila. Grupo Psicopado San José, que tenemos la portada. Jorge Pereira y Adriana Barney, San José, Ciudad de Plata. Luis Izquierdo y familia, Capilla del Sauce. Gaucho Gonzalo Rossi y familia. José Vallarre, Playa del Talar. El gran Papo, viejo de la comparsa. Y Miguelito Coto, que la señora nosotros ya anduvo viajando para pa el Carmen, donde anduvimos pegando unos bailongos. Un cumpleaños del grupo de adultos del Carmen. Por allí compartimos muy buenos momentos, con buena música, con buena torta, con el cumpleaños, con regalos. Muy, muy lindo, ¿no? Miguelito no le entendía a la doña, si andaba por un video, por unos estudios, no sé qué. Pero la doña no bailaba, sentada estaba. Bueno, un saludo grande para toda esa gente linda. La muchacha Vázquez, la Lilian Vázquez, andaba entreverada también. Sí, anduvo bailando. Imponente. Con la escoba bailaba. Bueno, ahora sí. Vamos a ver otro tema, compañero.

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Muy bien. 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Y como siempre, de pronunciamiento Entre Río, llega el saludo de Mariano Atahualpa y Giselda. Dice, adelante con el fogón gurí pescador de Entre Ríos. Perfecto. También saludamos, a ver, Alberto Fernández en Panamá, querido La Lanza, su arena. Miguelito Artigas, saludo grande para él, ¿no? Gaucho Rodao, Barrio Norte. Juan y Leo Muraña, Eduardo Muraña. Héctor Negrito Chap, Horacio Fernández, su parcería, Juan Carlos Comisario Gómez, claro que sí. Y nos vamos con un tema para que se rompa la noche con canciones.

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1: Perfecto, perfecto. Así van pasando las horas, los minutos, y nos vamos acercando al final de otro Gris Pescador, pero con alegría, con felicidad, ya que sabemos que estamos rodeados de gente que en todo momento nos apoya con mucha fuerza, con regalos, con presentes, claro que sí. Ayer, saben, soy muy creyente en la religión. Una vecina allí, de la vivienda de Abella, me regaló un rosario gigante, grande, con las perlas como una bolilla grande, de agradecimiento. Un cuadro de la Virgen del Verdún. Y son todo cosas que nosotros apreciamos mucho de corazón, porque son cosas, como ella decía, que había sido el papá, y sabiendo cómo me gustan esas cosas, me lo regalaba, sabía que lo iba a cuidar, ¿cómo no? Claro que sí, allí en el Salón de los Recuerdos estaba, porque cuando viene gente a mirar las cosas tan antiguas, se quedan emocionados. Y yo también, porque creé ese lugar que le puso el Rincón de los Recuerdos, con muchas antigüedades, que para mí son hermosas. No sé si tienen algún valor monetario, pero sí tienen una riqueza en historia, todo lo que en mi salón puede encontrar. Gracias a los que me llevan cosas, a los que me regalan, que sé que son los que me dan fuerza para seguir adelante. Y el que manda todo, hasta el último día de mi vida, mi Padre Celestial Dios y su Hijo Jesucristo. Ahora sí, no sé si nos quedaba alguna tandita más o vamos con un tema.
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1: Perfecto, a pasitos de Petrini, Don Alejandro. Don Alejandro, lo hacíamos, ¿no? Sí. Hombre que ayer lo estuvimos visitando, hombre de parla muy fina, junto con su señora, tuvimos un largo rato parloteando y hablando sobre cómo podemos arreglar el Uruguay. Hablamos y hablamos sobre este caso y al último decidimos dejar, porque no pudimos atar ningún cabo para decir, bueno, podemos hacer esto. Y lo dejamos. Dejamos para otro lado. Perfecto. Ahora sí, como siempre digo, para nuestra amable audiencia, que con tanto respeto, tanto cariño, sintoniza martes, jueves, este pequeño y humilde programa que titulé Fogón Gurí Pescador. ¿Qué pasó con Eduardo que no me llamó? Eduardo Muraña, qué impresionante. Bueno, nos vamos con otro tema, con Federico. Esos temas que rayan alto, póngale.

milonga. Una milonga campera. Raíces tradicionales. Con los gauchos y sus baguales. Trillando la tierra amiga. Y esos gauchos sin fatiga. Orientales de orientales. Por eso yo del fogón estoy pensando y meditando. Y en mi verso calculando. Sin hacer ningún chasco. Cuando veo a Federico, de apellido Don Velasco. Hombre sencillo y ameno. Hombre de radiotelefonía. Y en la palabra exquisita, le digo con alegría. Y hoy pulsando la guitarra en el pendrive, compañero, a esos gauchos, alambradores, saludados, ellos quiero, a los que andan en la trilla, en tantos lugares bellos, para que el pueblo no es plebeyo, lo digo con igualdad, los saludo y los abrazo a todos con humildad. Muy bien, mis amigos, una cosita que a veces sacamos el aire así. Nosotros no somos ni improvisadores ni nada. Solo así en el momento ponemos y cuando vemos que viene como un consonante, la alargamos el aire. Nada más. Nosotros prácticamente estamos partiendo. Pero volveremos. Y aquello que más o menos decía así, ahora me acuerdo de en un mayo colorado, emblanquecido de espuma, se va perdiendo en la bruma morena y gaucho mentado, lleva a cuestas el pesar como una pesada cruz, porque mirando a trasluz su existencia maldecida, ve la sombra de su vida confundirse en una luz. Lleva en su frente bronceado del noble gaucho la estampa, donde el cielo de la pampa dejó su furia marcada, y en su cara ya tostada, muy cerca de la nariz, se ve honda cicatriz marcada con un puñal que le infiriera un rival en complicado desliz. Cuentan que un día el destino sombrió de todo su suerte y vino a encontrar la muerte en las zarzas del camino, porque el sargento Chirino le hizo averse a la ocasión. No fue hazaña de traición. Mientras saltaba un tapial, la bayoneta fatal le atravesó el corazón. Hoy de lobo la hondonada guarda su tumba sin luz, y sobre ella una cruz corcomida y desclavada, una inscripción ya borrada. Juan Moreira se divisa, donde el sol, el viento, la brisa depositan con ternura los besos de la natura, cual mortaja su ceniza. Cuentan que honor oportuna hizo de la medianoche, cuando hace de luz derroche la blanca y cándida luna, sobre la cierta laguna, bajo de un sauce llorón, aparece su visión, que el caminante detiene y con arbolando viene sobre su diestra un facón. Su semblante doloroso imagen de la pena que su espíritu encadena a todo lo tenebroso, y en su facciones de mozo se ve el odio retratado, y en un poncho ensangrentado que con el viento ondea se ve sangre de pelea sobre los flecos bordado. Bueno, apelando un poco a la memoria que ya se ha ido un poco, trajimos la visión de Juan Moreira, de Juan Bianco, un argentino de muchísimos años, que yo aprendí este tema y quedó grabado ahí en mi mente, y ahora lo dice y me voy a olvidar, pero usted me comprende que ya la mente no andaba tan parejita, pero no salió este tema que muchas veces me llevaron a lugares privilegiados. Un payador que ahora se me va el nombre, que vino, me lo pidió para hacerlo,
Tengo el verso de él, la foto de él, ahora se me va, no me acuerdo cómo es. Porque él dice que nunca había sentido este tema. Ya digo, era muy, muy curino, sin qué, una hoja tirada lo encontré. Y cuando aprendí a leer, como los 30 y pico años, lo empecé a deletrear y, lo, y usted sabe que quedó grabado para siempre en mi mente. Y ahora me voy a alejar, porque la hora llegó. Federico me apuntó con su dedo pulgar. Me dijo, te vas a ir por si no te voy a sacar. Federico es mi amigo, Federico Caballero. Es un hombre muy sincero, es un hombre de la radio. Y es por eso que me callo. Cuando me reta al pasar, yo le digo, gurisito, tenés razón de razonar, porque es nuevo, él tiene un futuro. Yo prácticamente me alejo. Vaya pa'l pago los viejos. Y este gurí viene presente. Un futuro muy bonito, un futuro floreciente. Bueno, querido hermano, nos retiramos con Federico, con Melissa, que estuvo enseñándonos muchas cosas por acá, con el celular. Nos vamos muy contentos, muy felices. Hemos logrado pasar unos minutos que nos alejan de problemas de la vida. Usted sabe que la vida hay tantos problemas. ¿Qué decimos? Que tengan muy, con Federico le decimos, que tengan muy buenos sueños, un mejor despertar. No olvide que siempre hay un mañana de mejor. Desde el alma, yo los quiero a todos. Yo soy así, pero yo no. Yo no aprecio a nadie, porque gracias a ustedes, hace 24 años estoy en Radio Sarandí, tanto por la dirección de la radio, por las firmas comerciales, por los cantores que pasaron muchísimo por este fondo y siguen pasando, y por la audiencia, que son ustedes. No, muchos nos llaman, pero después me dicen, te escuché, Jesús, gracias, gracias de corazón. Dios mediante, el próximo jueves estaremos con Federico, con Melissa, con la señora Nora y con todo, con más temas del momento. Muchas gracias.

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1: Casaron a una psicóloga de una escuela de Neptunia tras detectar un caso de violencia intrafamiliar en una niña de 7 años.
2: Los funcionarios de educación primaria lamentaron este hecho, aunque descartaron realizar una denuncia penal contra la familia de la víctima.
1: Más de 3.000 personas en situación de calle fueron atendidas anoche en el marco de la alerta roja decretada por el gobierno.
2: La justicia resolvió mantener la prisión domiciliaria a Moisés Martínez pese a los incumplimientos de las medidas cautelares.
1: La fiscalía apeló la resolución de la jueza Odriozola de mantener la medida cautelar y esto será evaluado separado de la apelación anterior cuando se ordenó esta medida cautelar.
2: La Fiscalía de Maldonado dictaminó prisión preventiva para el joven de 20 años que estaba requerido y se entregó por el homicidio ocurrido en Pan de Azúcar.
1: Agustín Fernández Reyes deberá cumplir 180 días de prisión preventiva y su defensa solicitó que sea en la cárcel de Campanero, en la ciudad de Minas, de donde es oriundo.
2: En el panorama deportivo, tras el cierre del torneo Apertura, se definieron los cruces del campeonato intermedio que comenzará este viernes con el juego entre Nacional y Montevideo City Torque a la hora 20 en el Estadio Charrúa.
1: La Mutual Uruguaya de Futbolistas se declaró en preconflicto por la gravedad de algunas

0: situaciones que les afectan, entre ellas atrasos en el pago de los salarios.
1: Leonardo Ramos volverá a ser entrenador de Danubio y Matosas dejará la dirección deportiva del club.
0: Por la divisional C, Durazno Fútbol Club, equipo de Diego Forlán, se enfrenta desde las 19:30 frente al Deportivo LSM de Luis Suárez y Lionel Messi.
1: La Asociación Uruguaya de Fútbol le abrió un expediente disciplinario al Club Atlético Cerro por los incidentes en la tribuna del Parque Central el pasado fin de semana.
0: Por los playoffs de la Liga Uruguaya de Básquetbol, Malvin y Defensor están jugando desde la hora 19:15. Mientras que Braica y Aguada jugarán a las 21:45.
1: El uruguayo Tomás Silva perdió hoy la malla rosa luego de correrse la cuarta etapa del Giro de Italia, la primera en suelo italiano de esta edición 109, que arrancó en Bulgaria.
0: El fernandino de 24 años llegó a poco más de 12 minutos del pelotón de 42 ciclistas que encabezó el ecuatoriano Jonathan Narváez.
1: Del panorama internacional, el gobierno de Nicaragua otorgó hoy una nueva concesión minera a cielo abierto de 42.600 hectáreas a una empresa china en la región autónoma de la costa del Caribe Norte, la décima tras las sanciones de Estados Unidos al sector minero de Nicaragua.
0: El petróleo intermedio de Texas subió este martes un 4,19% hasta $102.18 el barril, impulsado por la falta de un acuerdo de paz entre Estados Unidos e Irán, tras disiparse el optimismo que la semana pasada impulsó el precio del crudo a la baja.
1: Anunciábamos en titulares esta información de último momento a la cual vamos a proceder en minutos nada más. En tanto, les recordamos que en estos momentos tenemos tiempo fresco con cielo claro y 15 grados de temperatura.
0: Los vientos que soplan del sector suroeste a 13 kilómetros por hora.
1: La presión atmosférica es de 1013.6 hectopascales.
0: Humedad 72%.
1: La visibilidad de 15 kilómetros.
0: Algunos datos de otras zonas del país.
1: Colonia, cielo algo nuboso, 15 grados.
0: Durazno, claro, 13.
1: Maldonado, nuboso, 15.
0: Rivera, claro, 13.
1: Rocha, cielo algo nuboso, 13 grados.
0: Para mañana en UMED pronostica tiempo frío a fresco con cielo claro y algo nuboso. Damos inicio al detalle de la información. Cardama inició un arbitraje internacional contra Uruguay tras la rescisión del contrato por la compra de las patrulleras oceánicas.
1: El Poder Ejecutivo fue notificado de esta decisión el lunes 11 de mayo y se supo que la demanda se presentó ante el Tribunal de la Cámara Internacional del Comercio.
0: El gobierno ya se encuentra trabajando en la defensa y prevé que el Estado sea representado en el arbitraje por el estudio español Uría Menéndez.
1: Se hizo trascender que era previsible que Cardama intentara un mecanismo para evadir la jurisdicción uruguaya, pero el gobierno están confiados en que el arbitraje laudará, que no tiene jurisdicción para resolver este tema.
0: El secretario de Presidencia, Alejandro Sánchez, entiende que es débil la solicitud de Cardama y explicó por qué.
2: Nosotros con mucha tranquilidad, porque el camino que recorrió el gobierno fue el camino apegado al derecho y a la defensa del erario público. Tanto es así que la decisión de rescindir el contrato, después de, bueno, la evidencia de que había incumplimientos flagrantes de ese contrato, tanto sea con la ausencia de las garantías, con las garantías truchas, más otros problemas, tanto es así que Cardama decidió no recurrir esa decisión en la justicia uruguaya, donde un contrato de suministro se sustancia en la justicia uruguaya. Por tanto, es bastante débil la solicitud de Cardama de ir a un arbitraje internacional, porque uno tiene que agotar la vía nacional primero, y en este caso la empresa, el proveedor, decidió no recurrir esa decisión. Y yo creo que no la recurrió porque el Estado uruguayo recorrió un camino de mucha seriedad, de transparencia y de responsabilidad. Quizás la preocupación que tuvo este gobierno es la que no tuvo la administración anterior, que nos llevó a no tener los controles suficientes para analizar si efectivamente tenía solvencia la empresa y si podía presentar una garantía en tiempo y forma. Por tanto, para nosotros lo tomamos con mucha tranquilidad, naturalmente, está en su derecho de buscar el espacio que entienda necesario, pero de alguna manera estamos muy tranquilos porque el camino que recorrimos fue un camino muy apegado al derecho nacional, que era el componente central del contrato.
3: Muchísimas gracias, muy amable. Bien, ahí tenían entonces
0: declaraciones del secretario de Presidencia, Alejandro Sánchez.
1: El gobierno de Uruguay no alcanzó un acuerdo con el argentino sobre dónde se instalará la multinacional HIF Global en Paysandú.
0: En tanto, el canciller Mario Lubetkin remarcó que faltan unos pasos más para establecer la ubicación definitiva de la planta.
1: En ese entendido, Lubetkin destacó que el proceso no terminó y que la reunión con su par de Argentina, Pablo Kirno, puede calificarse como positiva.
4: La síntesis que podemos realizar es de que estamos avanzando mucho tanto del ámbito ambiental como del ámbito de la relocalización, que el proceso no ha terminado. Se lo hemos explicado a las autoridades argentinas, es un proceso, reitero, en lo cual seguiremos caminando. Había un aspecto muy importante que para nosotros es vital en esas relaciones extraordinarias que tenemos con Argentina, es que nuestros hermanos argentinos tuvieran el conocimiento esencial de dónde estamos y a dónde vamos por el propio desarrollo y por el propio nivel de las relaciones de ambos países. Ustedes van a recibir un comunicado, si todavía no lo recibieron, que va a ser la síntesis de lo que estamos planteando, y yo creo que esta reunión puede tener solamente el signo de más, el signo positivo, el signo de un avance sustancial de un proceso que todavía tiene que dar unos cuantos pasos más para poder concluir.
0: Declaraciones de Mario Lubetkin.
1: Por su parte, el canciller de Argentina, Pablo Kirchner, dijo que estas reuniones son para evitar conflictos y problemas a futuro.
0: Uruguay tiene todo el derecho en el mundo de realizar inversiones que cumplan con los requisitos pertinentes, expresó.
1: Agregó que la hermandad entre las dos naciones permite este tipo de instancias para hacer del proyecto uno mucho mejor.
5: Argentina ha planteado en noviembre pasado ciertas inquietudes que teníamos con respecto al proyecto, inquietudes que tenían que ver con aspectos ambientales y con el impacto que podía llegar a tener en la vecina ciudad de Colón. Creemos que esas inquietudes han sido bien receptadas por el gobierno uruguayo, también por la intendencia de Paysandú, y han sido puestos en valor en los análisis ambientales que ha hecho la compañía. Y eso es lo que primero quiero destacar, que hemos iniciado un proceso, que no hay acá reuniones cumbres, sino que nos vamos actualizando constantemente de cómo este proceso se va llevando a cabo. Las autoridades uruguayas han sido muy diligentes en también llevar a cabo sus propios análisis para tener un marco de cómo encajan este tipo de proyectos en su matriz industrial, en su matriz energética, que son temas que también tienen que ser evaluados. Estamos muy conformes con el nivel de diálogo, estamos muy conformes con el nivel de avances, porque además hay una cosa que es muy importante. Este es un camino que hemos decidido desandar juntos con la generosidad de Uruguay. O sea, Uruguay tiene todo el derecho de realizar y de aceptar las inversiones que cumplan con los requisitos que ellos tienen. Evidentemente somos países hermanos, somos países amigos, somos países vecinos, que en ese respeto y en esa construcción nos llevan a tener este espacio de diálogo que nos ha permitido hacer de un proyecto un proyecto mejor. O sea, estamos buscando situaciones, evitar conflictos, estamos evitando tener problemas a futuro, estamos analizando todas estas situaciones, y lo que estamos buscando es una cuestión fundamental en nuestras relaciones, que es generar escenarios de ganar-ganar.
0: La palabra del canciller argentino Pablo Kirchner.
1: El intendente de Paysandú, Nicolás Oliveira, defendió la posibilidad de reubicar la planta de hidrógeno verde y destacó que la reunión entre Uruguay y Argentina no era para alcanzar un acuerdo.
0: Oliveira sostuvo que el objetivo era cruzar información entre los dos países y seguir trabajando en definir dónde se ubicará por la magnitud de la inversión y lo que representará para el litoral del país en materia de trabajo.
1: El gobierno tendrá que definir cuándo va a sincerar todo esto, dijo Oliveira, y enfatizó también que se desestimó que en su departamento sea rehén de esta situación.
6: Pero es que hoy no era un tema para llegar a un acuerdo. Hoy en la reunión era cruzarnos información de cómo venimos avanzando. Y creo que es muy bueno. O sea, esto no debería llamar la atención que dos gobiernos frente a un tema que importa a las dos márgenes del río, podamos cruzar información para estar tranquilos de que todo el proceso no va a generar distorsiones. Sabemos, ¿no? 20 años atrás, las cosas que pasaron, fruto de quizás no tener estas instancias. Lo que funciona esto es justamente de preventivo. precautorio para no generar nada que después mañana nos encontremos con que cierta gente se sienta afectada por algo. Uruguay creo que ha sido diligente en cuanto a este ámbito. Lo que tiene que ser diligente Uruguay es, por supuesto, en avanzar con toda la celeridad, pero respetando toda la norma, para concretar la inversión, que está en el ámbito de asegurar y acertar un precio de la energía que garantice el punto de equilibrio que la empresa precisa, y después avanzar también en lo que va a ser o no la relocalización y las condiciones que pueda haber, sobre todo del lugar. Después, el gobierno va a tener que definir cuándo va a sincerar todo esto, y bueno, el lugar en sí es un lugar que está mucho más cerca y ofrece mejores ventajas, y ahí está el quid de la cuestión. Esto no nace a partir de vámonos de donde teníamos previsto hacerlo porque el gobierno argentino, no, esto nace a partir de un análisis de que puede haber otro lugar que ofrezca mejores condiciones. ¿Por qué? Porque tiene acceso al tren, porque tiene acceso a la ruta nacional, porque tiene acceso a energía, porque es un predio que ya está catalogado, categorizado como uso industrial, que está más cerca de la fuente de CO2 biogénico, y aparte, que obviamente saldría de la línea de afectación que Argentina ha mostrado como un problema.
3: ¿Hoy hubo reparos a este predio por parte de Argentina o no?
6: Ni se habló del lugar en específico, evidentemente, me imagino que el gobierno estará al tanto, el gobierno argentino estará sabiendo más o menos para dónde es, pero está muy por fuera de lo que es el proyecto original.
1: ¿No entiende que usted, que el departamento queda de alguna manera de rehén ante esta situación, en el entendido que en principio, según usted narra, la reubicación tendría mejores bondades que la opción inicial?
6: No, todo lo contrario. Nosotros lo que tenemos que hacer como intendente, como primer responsable de gobierno departamental, es facilitar la inversión. Esto excede los temas de Paysandú, ¿no?
0: En las declaraciones de Nicolás Olivera.
1: En tanto, la ministra de Industria, Energía y Minería, Fernanda Cardona, dijo que si HIF Global acepta la propuesta de Uruguay, le dejará al país un laboratorio para aprender sobre cómo se produce el hidrógeno verde.
0: Por otra parte, la ministra Cardona comentó que se está negociando con los trabajadores de ANCAP ante la situación del Portland en la planta de Paysandú.
1: Estamos conversando con ellos y viendo las posibilidades, dijo Cardona.
7: Creo que Pepe estaría buscando una salida, que es la que estamos buscando nosotros, siendo muy honesto con los números que tiene el Portland y con la realidad que nos dejaron el año pasado cuando asumimos. Y lo que estamos haciendo es trabajando junto con los trabajadores y con la gestión de la empresa pública ANCAP para realmente encontrar una salida que es importante para todo Paysandú y para el Uruguay.
8: ¿Se abrió una nueva negociación por ese tema?
7: Sí, estamos en este momento negociando, yo no sé si la palabra es negociación, creo que la palabra es, más allá de todas las reuniones que tuvimos el año pasado, siempre tenemos que tener un tiempo más para poder trabajar con los trabajadores y también con la gestión de la empresa, como digo siempre, cuáles son las posibilidades de mejorar la empresa, y en este caso el Portland, para que realmente no lo perdamos como industria, que no es una de las definiciones que tuvimos. Yo nunca dije que se cerraba el Portland, pero sí tenemos que poder ser más eficientes y tener números distintos a los que tuvimos en el 2024.
9: ¿Queda suspenso entonces la reubicación de los trabajadores que estaban en Paysandú y que irían a minas con este plan del gobierno?
7: Bueno, estamos en este momento conversando con ellos, viendo las posibilidades. Ustedes vieron que hemos anunciado varios caminos de trabajo, entre ellos también hablé yo ayer, que también le ofrecimos a HIF como empresa que quiere instalarse en Paysandú la posibilidad de complementar esa planta y estar de manera conjunta desde el punto de vista inmobiliario, ¿no?, o la infraestructura. HIF está de acuerdo con eso, estamos trabajando, estamos haciendo todo lo posible para que realmente podamos encontrar una salida, de que los números sean diferentes a los que encontramos.
0: Escuchábamos declaraciones de la ministra de Industria, Fernanda Cardona.
1: En otros temas, la Asociación de Funcionarios de Primaria denunció que una psicóloga que trabaja en la escuela de Neptunia fue amenazada por la madre y el padrastro de una niña de 7 años que sufría violencia intrafamiliar.
0: El presidente del gremio, Fernando Prego, señaló a Radio Monte Carlo y Cori que este hecho sienta el precedente de que por primera vez se toca a un profesional de la salud mental de los niños.
1: El sindicalista sostuvo que este hecho desencadenó una reacción desagradable hacia los funcionarios por el hecho que este lunes se generó una reunión entre las autoridades y la pareja.
10: Acá por primera vez se toca a un profesional de la salud mental de los niños y niñas de nuestro país. Acá puntualmente, a consecuencia de una intervención, de una entrevista con una niña de 7 años en una escuela de la localidad de Neptunia, escuela número 19, una psicóloga que pertenece al programa de escuelas disfrutables, la jurisdicción de Canelones Este, fue amenazada por cumplir con su trabajo, que denunciar una situación de violencia hacia una niña, una situación de violencia intrafamiliar, hacia una niña de 7 años, nada más. y a raíz de eso, bueno, se genera una situación para nada agradable con su mamá y con su padrastro que se acercan hasta la escuela y bueno, ahí ellos manifiestan una serie de cosas que yo hasta no las repetiría. Y bueno, entre las amenazas, lo que hace el programa de Escuelas Disfrutables, particularmente el grupo que nuclea a estas compañeras, se activan rápidamente algunas cuestiones que me parece muy importante detallar. Uno, esta reunión con el programa, las 9 compañeras que denuncian a estas personas que amenazan a la compañera, que entre otras cosas querían saber su nombre, querían averiguar el domicilio, que ya sabían cuál era su domicilio, hasta qué ómnibus tomaban. Bueno, eso genera miedo, obviamente, genera temor, genera incertidumbre. Se hace una asamblea, se visibiliza a través de un comunicado, rápidamente, comunicado de las mismas compañeras. Se solidariza a Emu Canelones, el mismo día saca un comunicado. Lógicamente la Federación Uruguaya Magisterio rechaza esta situación que nos interpela de hace mucho tiempo. A partir de esto, bueno, el lunes el coordinador nacional del programa de Escuelas Disfrutables, el maestro y psicólogo Silvio Flores, se acerca a la inspección, entabla contacto con la inspectora de zona de la escuela, se acerca hasta la escuela, se reúne con la directora y el subdirector y comienza una serie de contactos. Obviamente a la psicóloga había que apartarla de este caso. Se hace un informe por parte del abogado de la jurisdicción y bueno, se termina dilucidando esta situación con una reunión entre todos los actores, digamos, el coordinador que acabo de mencionar, directora, su director, inspectora, la mamá y el padrastro.
0: Declaraciones de Fernando Prego.
1: La justicia resolvió mantener la prisión domiciliaria a Moisés Martínez pese a los incumplimientos de las medidas cautelares.
0: En base a reportes de la tobillera electrónica que tiene colocada, Martínez salió al menos 3 veces de su domicilio cuando tiene prisión domiciliaria total.
1: Sin embargo, la jueza María Noelia Odriozola entendió que las violaciones no son de entidad como para acreditar un peligro de fuga.
0: El abogado Rodrigo Rey, en diálogo con Radio Monte Carlo y Cori, confirmó las irregularidades, aunque aclaró que son de minutos, por lo que no implica un riesgo de fuga, y valoró la actuación de la jueza.
10: Bueno, el balance es que desde el punto de vista procesal la decisión es correcta, porque los incumplimientos reportados, que en total y efectivamente acreditados suman 9 minutos, no son cuantitativamente relevantes para revocar una prisión efectiva, perdón, una prisión domiciliaria. En criollo, que el sistema reporta diariamente un promedio de 40 incumplimientos, que no todos son de gravedad. Se puede aplicar la lógica del tránsito, ¿no? Las infracciones de tránsito no todos tienen la misma consecuencia. O sea, no todo incumplimiento de un arresto domiciliario implica su revocación, solo aquellos que son considerados graves. Por eso entendemos que el fallo es atinado. Ahora bien, este fallo está originariamente apelado, ¿está bien? El 20 de abril, que es el que sostiene el arresto domiciliario, el de hoy también fue apelado. Esto genera todo un asunto intrincado, incluso para los propios operadores, pero es difícil quizá de transmitir. Pero la idea central es que quizá todo lo que discutimos hoy quede o no ratificado en una sentencia que va a salir, calculo que entre mañana y el miércoles, del Tribunal de Apelaciones, con respecto a lo que se decidió el 20 de abril, es decir, aquella vez que se sustituyó el arresto de preventiva efectiva por domiciliaria. En síntesis, si bien la audiencia de hoy se mantiene el arresto domiciliario, todavía falta que falle el tribunal. Tiene que fallar el Tribunal de Apelaciones.
1: La Fiscalía apeló y falló y el tribunal tendrá 10 días hábiles para expedirse, al tiempo que se anunció una nueva audiencia de seguimiento para el próximo 4 de junio.
0: Rodrigo Rey explicó que esta instancia busca controlar la calidad del cumplimiento de las medidas cautelares.
10: Tendría 10 días hábiles desde las 48 horas hábiles que tiene internamente juzgado para elevar las actuaciones. O sea, no va a ser en menos de 20 días sobre la expedición de la apelación que hizo Fiscalía hoy con respecto al mantenimiento. Ahora bien, la propia jueza, con muy buen tino, nuevamente, y teniendo en cuenta que hay cuestiones de salud mental, propuso una nueva audiencia de revisión para el 4 de junio. ¿Está bien? Entonces, tenemos como varios plazos intercalados, al mismo tiempo está corriendo el plazo de vencimiento de contestación de la apelación que nosotros presentamos de Fiscalía. Es decir, siguen siendo días densos desde el punto de vista procesal y días donde pueden caer resoluciones favorables o desfavorables, ¿no? Nosotros entendemos que cautelarmente debería mantenerse el arresto domiciliario y después el tribunal también de apelaciones de primer turno deberá estudiar ya con otros plazos la apelación de fondo, ¿no?
11: En cuanto a la audiencia del 4 de junio, ¿qué es lo que se espera? ¿Qué es lo que se va a tratar en esa audiencia?
10: Bueno, es una audiencia también de estilo, dispuesta con mucho tino por parte del juzgado, porque lo que se busca finalmente es controlar la calidad del cumplimiento. Es decir, cuando hay un incumplimiento que desde nuestro punto de vista fue niño, no fue relevante en cuanto a que no genere riesgo de fuga, de todas formas tiene que haber una revisión periódica más acotada a la originalmente prevista, que era en noviembre.
0: Eran declaraciones de Rodrigo Rey.
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0: 15 grados.
1: Muchas gracias, Monte Carlo. Yeah.
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4: Martín Olaverri, buenas noches.
5: Buenas noches, el gusto de saludarlos a esta hora para actualizar la información vinculada a la actividad de los agronegocios. El Ministerio de Ganadería, Agricultura y Pesca realizó ajustes en el despacho de tropa digital que está funcionando desde el 2 de mayo y, corrigió un tema que estaba allí planteado, que es el tema vinculado a la exigencia del despacho de tropa digital para el movimiento de ganado desde un campo a una feria en el norte del país, en la zona sucia, y también en la zona este, en la zona con garrapata. Esa modificación no corre, o sea, se mantiene tal cual estaba antes la operativa para movimiento de ganado en las ferias en el norte del país. Sí se va a pedir un despacho de tropa cuando viaja un ganado, por ejemplo, se vende un ganado de zona con garrapata a zona libre de garrapata, o sea que no hay cambios, y lo que no se va a poder es realizar más movimientos de ganado con garrapata muerta o cáscara de garrapata. Sobre estos temas conversábamos con el doctor Carlos Fuellis del Ministerio de Ganadería, Agricultura y Pesca.
6: Y bueno, en la matriz de reglas, porque todo este tipo de situaciones que tratan de reflejar en un sistema para automatizar los controles y no depender de las personas, pero que tratan de reflejar un sistema cuando salen, siempre hay pericias que ajustar. Y eso fue lo que sucedió entre el sábado 2 de mayo y martes, estamos hablando martes 5 de mayo. O sea, en la matriz que se puso en funcionamiento para guiar, digamos, la funcionalidad, pedía el despacho de tropa con destino a una feria en la zona del norte del Río Negro y este del país, que es la zona control.
5: Ahí está. ¿Y ahora qué ajuste se hizo? ¿Esto corre, no corre? Porque, bueno, allí estaba la preocupación con respecto al incremento de costos.
6: No, el martes a las 9 de la mañana las ferias de todo el país quedaron en los mismos términos de reglas que siempre, que toda la vida, el que el productor conoce o el consignatario como histórico. No obstante, lo que yo quiero decir que entre el sábado 2 y ese martes a las 9 de la mañana, que esto volvió a la normalidad, digamos, quedó como siempre lo quisimos y lo pensamos, los funcionarios del servicio oficial estuvieron usando una herramienta que se llama permiso especial, habilitando los movimientos desde el predio del productor en la zona control, en la zona de garrapata, al local de feria. Porque sí, claro, como se dijo, y tienen razón, no resiste un análisis de sentido común que haya un control a la salida y otro control a la llegada, en zona de riesgo, o sea, en zona de garrapata.
5: Escuchábamos al doctor Carlos Fuellis del Ministerio de Ganadería, Agricultura y Pesca. Para Informativo Cori y Radio Monte Carlo, informó Martín Olaverri.
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7: Y en el final de esta entrega informativa les recordamos, noche fresca con cielo claro, despejado, 15 grados la temperatura actual.
8: Para mañana Inumet pronostica tiempo frío a fresco, con cielo claro y algo nuboso.
7: La temperatura mínima prevista será de 8 grados, mientras que la máxima alcanzará los 15.
8: Para el jueves anticipa tiempo frío a fresco con cielo nuboso, periodos de algo nuboso y presencia de neblinas.
7: Participamos en esta edición noticiosa
8: informativistas Ignacio Barbosa y Enzo Ferrari.
7: Producción Gustavo Arregui, Miguel Acosta y Rodrigo Lozano.